escuchando Románticos aquí en la 100. Calvin Harris y Sam Smith. Promises. Y a veces el amor no necesita promesas, sino que necesita sinceridad. En 2018, Calvin Harris y Sam Smith mezclaron electrónica, sensualidad y una historia sobre vivir el presente sin prometer más de lo que uno puede dar. Un hit que nos llevó directamente a las pistas de baile en este viernes, cuando ya han pasado 11 minutos de las 21 horas, y de la pista de baile a la elegancia de los 80 con Roxy Music. More Than This.

0: Estás escuchando La Noche del Ciel, la radio que te acompaña con la mejor música. Sting, Englishman in New York. Uno de los grandes clásicos de Sting como solista, lanzado en 1987 dentro de su gran disco Nothing Like the Sun. Sonaba a las 21 horas y 22 minutos, con 13 grados 1 de temperatura, elevada humedad con 92% y el cielo que está nublado. 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

0: noche de la siguiente. Acompañamos con más músicas en pausa. The Wallflowers, One Headlight. Y como ya sabes, en la 100 durante el fin de semana seguimos con las 999 lucas de la 99.9 duplicadas. 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Las 999 lucas de la 99.9 se duplican aquí en la 100. Seguimos juntos aquí en Románticos hasta la medianoche. Buena música para acompañarte aquí en la 100.
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0: 10 minutos faltan para las 22 horas y te cuento cómo está la calle. Autopista Buenos Aires-La Plata presenta reducción de calzada en zona Quilmes. Esto es sentido hacia La Plata por tareas de mantenimiento. Hablamos ahora del transporte público. Trenes, subtes están funcionando con total normalidad.
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romántico de la 100 suena Gustavo Cerati. Crimen. Noche de viernes, que la compartimos con vos. Nos encanta que estés allí del otro lado. Acá seguimos acompañándote con esa música que nunca pasa de moda. Por delante estará sonando Rod Stewart, Queen y muchos artistas más.

0: lado romántico de la 100 escuchamos a Queen y David Bowie, Under Pressure. En 1981, estas dos voces inolvidables se unieron para ponerle música a esa sensación de estar bajo presión y al mismo tiempo también recordarnos algo fundamental, que incluso en los momentos más difíciles, el amor puede ser nuestro refugio. 17 minutos pasan de las 22 horas con 13 grados una décima de temperatura hasta la medianoche. Estamos juntos en la 100.
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UB40, Can't Help Falling in Love. Ya las 22 horas y 28 minutos en este viernes, con 13 grados 2 de temperatura, el cielo se encuentra cubierto.

0: Esta es la noche de la 100. Nuestro punto de encuentro con la mejor música. Katie Lang, Constant Craving. De largo, mañana sábado, lluvias durante todo el día, mínima de 12, máxima 16 grados. Y el domingo tendremos cielo nublado todo el día con mínima 12, máxima 18 grados. Ingresa a la 100.com.ar que tenés más info del estado del tiempo.
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0: Seguimos juntos aquí en las 122 horas y 52 minutos, actualizamos los datos del tránsito. Te cuento que Autopista Buenos Aires-La Plata está sin demoras en ambos sentidos. Cantilo normal en su conexión con la Avenida General Paz y el transporte público, los trenes y los subtes a horario.
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0: Alejandro Sanz junto a Shakira. Te lo agradezco, pero no. Y todavía nos queda la última hora aquí en Románticos, con más clásicos, más recuerdos y canciones que siempre tienen algo para decir. Hasta las 12, estamos juntos en la 100.
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0: En el lado romántico de la 100 suena Cheap Trick. Whatever Will I Be. Aquí una de las baladas más emotivas de esta banda. Fue lanzada en 1990 como parte del disco Busted. Y muestra el lado más melancólico y romántico que tuvo la banda, alejándose por un momento de su clásico sonido rock. Compartíamos en este viernes, cuando pasaron 15 minutos de las 23 horas. Nosotros, hasta la medianoche, estamos con vos, aquí en Románticos.
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Tears for Fears, Everybody Wants to Rule the World. Son las 23 horas y 27 minutos, 14 grados la temperatura en la ciudad de Buenos Aires. El cielo se encuentra cubierto.

0: Estás escuchando el lado romántico de la cien. Esto es Tom Petty and the Heartbreakers. Last Dance with Mary Jane.
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El cierre del lado romántico de la 100 llega con George Benson, Give Me the Night. Una gran canción para cerrar este viernes y esta semana aquí en Románticos. Gracias por estar allí del otro lado, dejándonos ser tu compañía como cada noche. Carolina Moyo estuvo en la producción, Tomás Kerkovic en la musicalización, Ariel Dota coordinando, Diego Pozo en la dirección general de la radio. Mi nombre es Walter Sterzer, me quedo con vos, te hago compañía hasta las 2, en la hora de los lentos en la 100.

Buenas noches a todos. Así comenzamos a recorrer 120 minutos de la mejor música en el inicio de un nuevo fin de semana que lo compartimos con vos. Nos encanta acompañarte a recorrer esta noche repleta de canciones que marcaron tu historia. Hasta las 2. Esto es La Hora de los Lentos en la 100.

Qué canciones, ¿no? Bueno, seguro que algunas te llevan a un momento especial en tu vida. Nosotros nos quedamos juntos, hasta las 2. Esto es La Hora de los Lentos, en La 100.

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Una canción mejor que otra, así musicalizamos el arranque de un nuevo día en la 100. La hora de los lentos sigue con mucha más música.

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7: Son las 8 de la mañana, 11 minutos.
8: Temperatura 12 grados. Humedad 96%.

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0: 8:20 de la mañana, estamos en la 100. Y quizás a esta hora te cuesta desplazarte y hacer los movimientos que harías mientras bailás esta canción normalmente. O quizás eso está solo en nuestra mente, que nos podemos desplazar de esa manera. Queda ahí, ¿no? 13 grados 5 décimas la temperatura en la ciudad. Hoy la máxima promete llegar a los 16 grados. Atención, porque en un rato nada más tenemos accesos para que vayas a Temayquén. Ahora seguimos disfrutando de lo mejor del Club del Moro.
1: Tengo una propuesta, chicos.
2: Depende.
1: Hotelera.
3: A ver.
2: A ver.
1: Escuchen esta historia. Un hotel en Estados Unidos, en Tennessee, era un fracaso. No iba nadie, estaban a punto de cerrarlo.
2: Sí.
1: Y se les ocurrió algo y mediante esta idea lo transformaron en un éxito. Ellos lo que hicieron fue tematizar el hotel a modo Navidad, es decir, lo hicieron navideño, pero todo el año. Entonces, el día que vos llegás al hotel, ese día se celebra la Navidad. Es decir, todo el año es Navidad.
2: Es Navidad.
4: Todo el año es Navidad.
2: La famosa frase, sí. Todo el año es Navidad.
1: En vez de todo el año es carnaval,
4: claro,
1: sí. Todo el año es Navidad.
4: Es buena.
3: Está bueno.
1: Es
3: está bueno. Todo el año es Navidad.
1: Que para ese hotel todo el año es 25 de diciembre.
2: Me gusta.
1: Es decir, los 35, 65 días del año, los 365 días del año, se cantan villancicos, este arbolito de Navidad prendido.
2: Mira qué lindo.
1: La suite parece sacada de un set cinematográfico. Vos entras a la habitación y está Papá Noel, están los renos, está la camita, está la chimenea con las botitas.
2: Mirá qué lindo.
1: Todo. Y es furor y la gente va.
3: Claro, porque
1: hay gente que le gusta Navidad.
3: Es un espíritu lindo que da alegría, entonces la gente me parece que quiere vivir eso.
1: Es
2: yo
1: justo, cuando abrís la puerta ya hay olor a canela y a pino fresco.
4: Qué bueno.
1: Hay un hogar, están los gnomos haciendo los juguetitos. Los arbolitos decorados, está Papá Noel.
2: Qué lindo.
1: Todo como si fuera 24 y 25 de diciembre, sin importar el día del año.
2: Me encanta.
1: Es decir, la previa en la Navidad.
2: Es que no hay fecha para festejo.
1: Debe sonar todo el día la Mariah Carey, escucha.
2: Sí.
1: Es que hay de Mireya cuando no está, cuando no la vemos.
3: Exacto.
1: Ella vive
3: a
1: ahí.
3: Prepararse todo el año.
1: Sí. Ahí puede cantar tranquila sin que la
2: es su lugar ese.
1: Censuren. Sí.
5: ¿Quieres tomar algo? Solo sidra.
2: Claro.
1: Hay sidra, hay
2: pan dulce,
1: hay mantecol,
2: turrones,
1: hay budín,
2: hay pasa de uva bañada en chocolate.
5: Quiero helado, sí,
1: peladilla.
5: No hay helado,
2: no hay
5: pan
2: helado,
5: dulce.
2: Es Navidad.
1: Y teltoné.
2: Claro.
1: Igual te digo que la idea no es mala.
2: Te digo que estoy para ir, ¿eh?
1: Viste que hay mucho telo venido a menos, Marcela, un telo venido a menos.
3: Sí.
1: Le puedes anexar al telo Navidad.
2: Me claro, re gusta la idea a mí.
3: Pones un Papá Noel.
4: Es original. Aparte dice, che, la fiesta nunca la pasamos juntos. Y bueno, nos vamos todo el Club del Moro.
2: Claro, el día que podamos.
4: 8 de marzo, no importa, pero es Navidad.
2: Pegás un fin de semana largo y vas y festejas Navidad.
1: Bueno, la propaganda dice, viví la Navidad los 365 días del año.
2: Me re gusta.
1: Ofrece una experiencia única, como si fuera una película. Tenés diferentes suites. La más importante es la de Santa Claus, ¿no?
2: Claro. Pero vos estás en la cama con Papá Noel.
4: Mariano Claus te espera.
1: No, porque la cama, saben, es un gran trineo.
2: Qué cómodo.
1: Entonces vos dormís y lo ves como que te está llevando Papá Noel por
2: ay,
1: el cielo.
2: Me encanta.
1: Un poco fuerte igual.
2: Sí, es fuerte saber que están todos ahí como mirándote.
4: ¡Oh, reno!
1: Entonces los chicos van, se ponen pijamita. Puedes ir en familia, Marcela.
3: Sí, claro.
2: Pase un planazo.
1: ¿Por qué no vamos?
3: Vamos. Escuchá, todos. El grupo.
1: Hay las bebidas típicas, las comidas típicas. ¿Es para ir en familia o en pareja también?
2: Yo creo que tendríamos que ir todos con nuestras familias.
1: Pero con pijamas, ¿no?
2: Sí. Comprarnos los.
1: ¿Tienen un pijama navideño?
4: Sí.
2: No, yo no tengo.
4: ¿Vos tenés?
1: Yo tengo uno. No.
3: Lo conseguimos, chicos.
1: No. Me compré, ¿viste los pantalones de tela que usamos en para andar en tu casa?
2: Sí.
1: ¿Tipo pijama?
2: ¿Te compraste navideño?
1: No, porque un día estaba, ya no era Navidad, pero estaba como regalado. Era una marca y era,
3: claro, hay que comprar.
4: Lo vio barato y dijo, va.
3: Liquidación.
1: Tiene unos perritos como con unos gorritos de Navidad.
2: Ah. Yeah.
1: Y cada vez que me lo pongo a Santita le encanta, entonces me lo pongo por ella. A los chicos les gusta la Navidad.
2: Ay, se encanta.
4: ¿A quién?
2: Bueno, mucha ilusión trae la Navidad para los chicos.
1: ¿Para usted Navidad es sinónimo de qué? En cuanto a lo que se ve, lo que se come, los aromas, olores, todo. Edith.
3: Ay, para mí es sinónimo de discusión, la verdad. No es una época...
1: Loca.
3: Perdón.
1: Te tirás a la mierda el emprendimiento.
3: Pero
1: en cuanto a lo visual, los aromas...
3: Y el arbolito,
1: Arbolito. Qué obviedad.
3: Las luces, a mí me gustan las luces.
1: Las luces.
3: Sí, todo iluminado.
4: Todo, la estrella del árbol de Navidad. Me emociona, paz.
6: La
4: armonía,
6: gente,
4: salud.
6: Todo el mundo te dice feliz Navidad, como la solidaridad.
1: Michel Bublé. Lo Pilato van. Vos, bebé, Navidad es sinónimo de qué.
5: La familia, la reunión.
1: Total. Maju.
2: Vitel Toné.
1: Agua de azar.
6: Sí, del pan.
3: Las galletitas.
1: El
3: pan
1: dulce. Que no gusta a nadie.
3: Ensaladita rusa.
2: El turrón de huevo, bebe, para nosotros.
5: Es el de yema.
2: Turrón de yema. Qué rico.
1: Ese no gusta a nadie.
2: Chico. Ay, para nosotros, para el bebé y para mí.
1: El turrón de maní, ese que se te queda pegado en los dientes. El mantecol.
2: El que te gusta a vos, esa torta de almendra, ¿cómo es?
1: ¿Torta
2: ¿Cómo
1: de
2: es?
1: Almendra,
2: Silvia. Tiririti.
1: Chicos, lengua de vinagreta, torre de panqueque.
3: Qué rico, sí.
6: Torre de panqueque.
2: El pionono salado.
6: El pionono salado.
3: Ensalada de fruta.
6: Hoy la agridulce.
2: Qué rico.
1: La mayonesa, porque hay un momento que todo tiene mayonesa. La
6: todo tiene.
2: Sí, pues lo levanta.
6: Y se va poniendo color mostaza. Arranca. En un momento.
2: El huevo relleno.
3: Que todo te queda mejor con mayonesa.
1: Tomate relleno.
3: No.
6: Tomate relleno.
1: Sidra, ananá fish, fresita.
6: En Córdoba se dice praliné, acá le dicen de otra forma.
1: Garrapiñada.
2: La peladilla.
3: A mí me encanta la garrapiñada.
1: Sí.
6: Mane con chocolate.
1: Las nueces y las almendras. El yacaré es el abridor de nueces.
2: Sí.
6: Claro, en la de la mesa.
2: El higo. ¿A quién le gusta ese higo? ¿Viste que es como un chorizo que parece un soretín?
3: A nadie, sí.
2: A nadie. Queda cosas, siempre un pedazo.
1: Para mí, cosas blandas para cuando te quedas sin dientes.
2: Y es muy de abuela.
1: Hay una versión blanda de todo, porque el turrón blando no es tan rico, pero este es el que te toca.
2: Pero se deja comer.
1: Y sí, se deja.
2: Y que se deja comer. Sí. Los budines, esos budines de paquete que me encantan a mí.
1: Ay, pero el rico es el terrabuse sin fruta.
2: Me encantan esos budines.
1: Me encanta. Y el marmolado me encanta.
2: Me gusta hacerlo como un bollo, viste que se hace como un pegote.
3: A mí me gusta comer pan dulce todo el año.
1: Bueno,
2: y es algo
1: chicos,
2: que no
1: hay un hotel. Y si no fueras con la temática navideña, ¿qué podría salvar a un hotel? Porque la Navidad es una gran temática.
3: Sí, es una
1: gran temática. Yo tengo una temática.
3: A ver.
1: La Fórmula 1. Un hotel de la Fórmula 1.
6: Sí, te entiendo.
1: Y vas y dormís en una cama, Marcela, una cama de Fórmula 1.
4: Son autos de Fórmula 1.
3: Bueno, acá, salvando las distancias, hay uno en Santiago del Estero de
4: moto.
3: De moto.
4: Ah, por el circuito.
3: Dentro del circuito, sí.
4: Ah, mira,
3: es
4: bueno.
3: Muy
4: lindo.
1: Pero, por ejemplo,
3: GP, es muy lindo el hotel.
1: En el hotel de Fórmula 1 tenés una, no sé, una habitación en la Reutemann, otra la Fangio, otra la Cocho López. ¿Entendés?
3: Algo más moderno, dame. Yo no te digo con la Pinto.
2: La Colapinto,
3: Marcela. No te digo Colapinto, pero de alguna...
2: La Colapinto es más, como más porno por el nombre.
5: Hay que hacer el hotel del Club del Moro, la habitación de Edith.
1: Sí, sí, claro.
2: Ay, qué linda, sí.
1: El hotel nuestro sería barro. Cada habitación... La mía es la habitación, es la más...
3: La más grande.
1: No, es solo para
3: la que te sacan rápido.
2: 15 minutos.
3: El desayuno es de 8 a 8 y 5.
1: Un siestario,
6: ahí está.
1: Escucha, la de Dieter es un altillo.
4: La sucia. Es la de cuando se van.
7: No, podés comer en la cama tranquilamente.
3: Se puede comer en la cama. Se puede hacer cosas que en otras habitaciones...
1: Es la más accesible.
3: Es accesible. En todas las demás habitaciones no vas a poder hacer nada, pero en la mía sí.
1: La más cara es la de Marcela.
3: Ay, glamorosa.
1: Tiene espuma.
3: No, entras y te velas. No, todas velas prendidas de vainilla.
2: Sí, claro.
3: Entras y te untan las cremas.
1: La motoquera.
3: La de la motoquera. Está buena la motoquera.
6: No, y tiene la cama vestida, Marcela, con los tules que te van cayendo arriba.
3: Y la de bebé, mucha música. Mucha música.
6: La de bebé es una moto.
3: Cuero.
1: La de Fernando Carlos es un...
3: Es como un pelotero.
1: No, hay como un yeslón, de que emula su frente con un cuero alto brillo.
3: Es para pareja.
1: Es para hacer el amor ahí, escuchar.
3: No se puede
1: el amor
3: solo.
1: Ahí, en la yeslón, haces el amor y suena Coldplay todo el día.
4: Claro. Y está... Y lo... Y los toallones te forman el corazón arriba
3: del cisne. Todo camino de pétalos de rosa.
2: Hermoso.
3: Sí. No se puede ir solo, solo en pareja.
4: Coldplay, que vuelven. Sí. ¡Ay, pará! Perdón, dije.
8: Y solo para. Ay, qué boludo. Solo para.
3: No solo me digas, para pareja.
8: Sí, ya sé que sí. Solo pareja, pareja bien constituida.
3: Obvio.
7: Obvio.
2: Qué legal.
3: Hombre, mujer, hombre, mujer.
2: No podés venir de trampa, Fernando Carlos.
8: Nada de entrenamiento.
3: ¿Qué le di? Heteronorma.
4: Heteronorma,
3: claro.
4: Sin tatuaje.
3: Es la de Fernando Carlos.
4: Ni piercing.
8: Sin tatuaje, sin piercing, sin... pelo corto él. Pelo corto,
3: pelo corto,
8: lo
3: corta.
2: Él no puede ir de pelo.
4: Pero puede haber una confusión. Un voucher de super. No, pelo largo.
2: Puede haber una confusión.
4: No hay hombres de pelo largo.
2: Ni bombo. Ni bombo. No puede ir con bombo.
3: Ni zurdo ni nada.
8: Pero una confusión ahí un día con algún amigo que te confundiste, no podés tampoco.
2: No.
4: En esa habitación no.
2: La de Fernando Carlos.
4: La de Fernando Carlos. Que tiene la apertura, que es reabierta.
3: Que venga la mía que está.
8: Que es reabierta. El ahí son los bombos.
2: Se come a cualquier hora. ¿Querés desayunar a las 5 de la tarde?
3: Se desayuna.
4: No, ¿sabés cuál era el número de habitaciones? La de Edith, ¿no?
3: ¿Cuál es?
4: 11-11.
8: Tiene un balcón también.
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The Weeknd en el fin de semana de la Cien a las 8:37 minutos. 13 grados 5 décimas la temperatura en la ciudad. No hace frío hoy, la verdad. Sí, llévate algo impermeable por las dudas, porque inestable durante toda la jornada se va a mantener. 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

0: se viralizó una historia de un flaco, él tiene 37 años, invitó a comer a una chica y la criticó porque se pidió una hamburguesa triple.
1: Ay, no, me podría haber pasado.
0: Lo que dice, lo que dice es, yo no soy un sugar daddy. Dice,
1: ay, para Canuto.
2: Te pidió tampoco, dale,
1: que te
2: claro.
1: pidió claro, ostras.
0: Dice que criticó la más cara de todas. Dice, nada peor que ser rata.
2: Y sí, en rata.
0: El tipo rata, no.
2: Que ella se vaya de ahí. Salí de ahí, maravilla, a ella.
1: Claro.
0: No, para mí las peores dos cualidades que puede tener un tipo es rata y vago.
3: Pero la criticó en redes, sí. Encima.
0: A los bueno, se conoció la historia. Él propuso ir a comer algo, a un lugar de comidas rápidas. Y claro, la chica se sentó, en realidad, y le dice, ¿qué quieres comer? Y le dice, ya, tráeme el...
3: Ahora, la más grande y más cara que tenga. Qué buena boca tenía la chica, porque la verdad que, ¿a qué audaz? Pero primera cita, tenés que tener apertura buena de boca.
1: Ah, claro.
3: La triple.
1: Dice, no, pues se te cae todo, es un asco.
0: Es el plato más caro, dice. Es el combo más caro.
1: Claro.
0: Dice, a mí me genera mucho ruido, me pareció muy atrevida para hacer la primera salida, la primera cita.
1: Está bien, chico.
0: No puedes pedir la hamburguesa más cara.
1: Pero es que hay que empezar de una... Mirá, yo la primera vez que salí con Juan, me pedí un whisky doble.
0: Es un cosaco.
2: Qué fenómeno.
0: Es un cosaco. Sí.
1: Qué fino. Yo me acuerdo que la cara de Juan fue como.
3: No está bien, cuando... es esto. Esto es lo que.
0: ¡Fua! Dijo que usted dijo. ¡Fua!
1: ¡Tráeme un whisky doble, morocha! No.
2: Dijo, ya me quedo.
1: Él se pidió un whiskola y el chico que nos atendía. Cuando vino a traer los tragos, obviamente me dio el whisky a mí y el whisky doble a Juan. Y Juan le dice, no, el whisky doble es para ella. Yo dije,
0: cuando vamos a cenar con María me pasa lo mismo.
1: Conoceme de una, yo ya basta, no quiero caretear la mano, no, yo tomo whisky doble.
0: Pero invitaba a él, pagaba a él.
1: Yo no sabía hasta ese momento, o sea,
2: sí. Calculo
1: que sí,
2: claro.
1: 50 años ya, pero...
3: ¿Sabes qué pasó? Al chico no le gustó la piba.
1: No, si no le hubiera encantado...
3: No se fue
0: para chico. La triple, 37 la años, chico, bueno, ese es un tipo grande.
3: 37. Bueno, chico, claro. Entonces no es.
1: 37 años tiene el pibe.
0: Sí, para mí hay que hacer una cosa.
1: Pelotudo.
0: Para mí, vos tenés que ir a comer de acuerdo a lo que podés pagar.
1: Claro.
0: Y si no, te tomás una birra en la vereda. Pero vos invitas a comer a una chica, una piba, van a cenar. Tenés que ir predispuesto a sí, puede pedir lo más caro, y sí lo puede pedir.
3: Y sí, claro.
2: Claro.
3: Sí.
2: No le vas a decir, che, bueno, no a este lugar, pero con condiciones, ¿eh? Claro. Esta comida no la pidas porque es muy cara.
0: O compartimos, mitad hamburguesa para cada uno.
2: Claro, no.
1: Bueno, a mí también me pasó, pero éramos muy chicos. Me invita a salir un pibe, y vamos a tomar algo. Me dice, vamos a tomar una cervecita. Y cuando llegamos, me dice, mira, yo no tengo plata para comer. Está bien, yo me pareció re honesto.
2: De una, claro.
1: Re honesto, le digo, no te preocupes, sí. Está bien. Me dice, no, es que yo no tengo para pagarte a vos. Y él se comió una pizza.
3: Ay, mi amor.
2: No, claro, pero se comió una pizza. No tengo para pagarte a vos.
1: Viste la pizeta que los del interior sabemos. Sí. Él se comió una pizeta.
2: De cuatro porciones,
1: claro.
2: Un individual.
1: Obviamente no me convidó. Como que él me dijo que si yo tenía que comer...
0: Pero todo esto... Todo esto se habla antes. Y,
1: claro,
0: y,
1: él me lo blanqueó igual.
0: Pero tenés muchas opciones muy económicas para comer.
3: Pero podés tomar una merienda, un café.
2: No, podés pedir. O pedís unas papas fritas, aunque sea compartís una papa frita.
1: O le decís...
2: Es buscar, rebuscarla.
1: No salí, chicos, yo tomo una cerveza dentro de un auto. O sea, uno ha hecho cualquier cosa.
0: No, pará,
1: cosa.
0: Y puede ser que no tenga guita y le decís, mirá, me está pasando esto. Me encantaría invitarte a cenar en este momento dando corto guita.
2: Claro.
1: Sí, pero siempre
0: digamos,
1: se va.
0: Quejarte porque la flaca pidió la triple.
1: Pero el Canuto.
0: Bueno, ¿se acuerdan escuchar? No, ¿se acuerdan ¿se acuerdan cuando la Carbonell salió a comer con un tipo?
3: Pobre.
0: Van a comer y cuando le traen la factura que pide la cuenta al mozo, el tipo empieza, ¡fuah! ¿Pero qué rompimos? Dejate. No. Empieza, el tipo se volvió loco. Y ella se sintió tan mal.
1: Qué horror.
0: Porque, claro, le hizo como un sketch, un show. Una puesta en escena delante de ella.
1: Ay,
0: no se hace
1: horror.
0: Eso.
1: Aparte es de mala educación.
0: Si vos invitás a comer, invitá a comer.
3: Y eso, claro. Te lo fumás eso.
1: Y te lo fumás. Claro. Pero viste que al canuto se le nota. Yo salí un par de veces con un tipo y la primera vez fuimos a comer, ¿no? Y salimos, cenamos, qué sé yo, me invitó a un lugar re lindo. La segunda vez... Fuimos a comer, él se pidió vino, cosa que no había hecho en la anterior. Fuimos a comer un lugar rico, lindo. Bien, bien, bien. Y cuando llegó la hora de pagar, me dice, esta te toca a vos, ¿eh?
4: Oh, bueno.
1: Ay, no. Dice, pues yo te invité la anterior, y esta te toca a vos. Y él dijo, puta, se había pedido vino, y en la primera no se había pedido vino.
2: Claro, nada. Gastó menos en la primera.
1: Agarré, tarjeté, nada, nunca más. Claro. Pero no por
3: el gesto.
1: El gesto, no, como esta te toca a vos, como diciendo.
3: Fue como una vivada.
1: Como una vivada.
4: Claro, una ventajita.
2: Yo no
4: ventajita.
2: Pago, le pido pero lo más caro.
3: A salir de ahí, maravilla. Sí. Ventajero, no.
1: Sí, tomate. Bueno. No te, sí,
2: para mí, igual.
4: Rato otro lado.
2: Para mí, tipo grande, a ella aparte. Tampoco le gustó él, ¿eh? Porque no sé si en la primera cita. No sé si en la primera cita te pedís una hamburguesa.
1: Le hizo un gasto. Ya dijo, este vagarto le hago el gasto.
4: Gente, no me gusta. Pero pará, pero pará. Estaba en una hamburguesería que van a comer sorbo.
2: No, no, no, no, pará.
1: La triste es
3: no, lo que no, no, porque
4: lo que no.
2: Pero no creo.
4: Lo que él le molesta no es que pidan hamburguesas, sino que era la hamburguesa más cara en 10 hamburguesas que había. Esta era la que tiene todo.
2: Entonces es un rato.
1: Habla de,
2: no, no, igual se puede defender.
1: Habla un poco de ella rato. También, que ella haya elegido lo más caro.
3: Más caro. Si yo hablo un yo poco de una ella cita también. Me cuido, no te voy a
1: claro.
3: pedir. Me gusta, yo tomo alcohol y me gusta tomar, no me voy a pedir el vino
1: te
3: más pidas caro. El,
1: claro.
3: No me pido el plato más caro tampoco. Claro. Si hay un plato caro, ¿querés compartir? Invito a compartir el plato. Claro.
1: Por lo menos las primeras veces cuidás un poco. Sí, no lo billeteás al vago.
2: Pero no es billetearlo, es si vos tal vez te gusta y te querés comer ese plato y justo sale. Y decís. Sí.
3: Me lo pongo
2: uno labura,
3: yo tengo,
2: claro,
3: yo tengo
2: labura,
3: una amiga
2: digo,
3: que
2: no
3: cuando sale con un tipo, un flaco, lo que sea, un tipo, le dice, pide lo más caro. Ah. Lo prueba.
2: A ver si lo paga, ¿no?
1: Sí. ¿Te acuerdas que
3: encantaría
1: vos?
3: Así le va, ¿no? Ah. Pero a veces la le va soltera. Bien, a veces le va mal.
1: Te la jugás toda claro. si haces eso, sí, porque sí, el sí. pibe se puede dar cuenta. Sí. ¿Te acuerdas que hubo una noticia de una chica que comió gratis no sé cuántos meses porque...
3: salía con señores.
1: Salía con tipos de una aplicación y iba a comer y comió no sé cuánto tiempo gratis. Sí, bueno. Una ventajera.
4: Cada uno se la rebusca como puede, chicos.
1: Sí.
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0: Esto es Las Pelotas con esta versión en vivo de Será. 8 de la mañana, 47 minutos. En minutos nada más, Toque en Casa en el aire de la 100. El pelado Guillermo López, Alejandra Sala, Santiago Calzarotto. A ver, 13 grados 5 la temperatura, inestable el tiempo en la ciudad, nublado para hoy, máxima de 16 grados. ¿Cómo continuará el fin de semana largo? Para mañana mínima de 12, máxima de 18, algo de calorcito, pero no vamos a ver el sol, tampoco el lunes. Mínima de 10, máxima de 15 para el lunes. Fin de semana XL y lo aprovechamos juntos.
1: Bebé, tengo una invitación para hacerte.
2: A ver.
1: Fernando Carlos también, Sorbo, ¿por qué no? Guille, Pablito.
3: Dale.
1: Chicos.
2: Ah, es de muchachos.
4: La chica.
2: Ah.
1: Sí. Crossdressing Buenos Aires se llama.
2: ¿Cómo es?
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1: Ahí está, bueno, para más allá de eso, digamos, el otro día pasábamos unas chicas que tienen un emprendimiento de rascado. ¿Entendés?
2: Claro.
1: Sí. Un gabinete.
2: Sí.
1: Es un gabinete, vos vas y te rascan. Bueno, en este otro emprendimiento, me encantan los microemprendedores. Escuchá,
2: claro.
1: Vas y te montan, bebé. Entonces vos llegás en la moto, todo tranquilo, de laburar, después de un día arduo de laburo, trabajas mucho, dejás el casco y tu ropa en un locker y te transforman en un minón. Espectacular.
2: Bueno, paso, gracias.
1: Espectacular.
2: Pero, qué sé yo. Debe ser muy mágico, pero igual se te ve la varita, calculo.
1: Mira, bueno, hagamos con altura. Costi, ¿qué nos pondrías a cada uno? ¿Por dónde irías?
6: Y mira, Sorbo como una modelo, porque es el mambo de él, entonces lo pones de modelo.
1: Modelito.
0: Ah, ok.
1: Ancha espalda igual, ¿eh?
0: Sí.
6: Hay mujeres de espalda grande. Sí. Pero a Sorbo lo pondría como una pendeja así, una onlifanera.
2: Ahí está.
6: De pelo así largo, eso.
1: Necesita el peluche rosa.
6: No, castaña con un balayage. Como el pelo de Marcela.
1: ¿Viste que usan el saquito de esa rosa?
0: Vos dices el abrigo, Santi.
4: Claro,
1: el abriguito.
4: El chaleco de peluchito. Sí. Y arriba de un cisne.
1: Para Fernando Carlos es Nicky Galotti.
6: Sí, claro.
1: Es la manequén.
6: Sí, una mina elegante. Una mina que puede llevar un traje sastre, un taller y abajo nada.
4: Nada.
0: Fernando.
1: Bebé. La madura.
6: Bebe una viejita puta. Sí.
0: ¡No! Carré.
1: Me imagino cómo se llama eso que no tiene hombros.
0: ¿Cómo que?
6: Un strapless. No, yo a Bebe lo veo con un corsé de vinilo negro. Medias de red. Una gatúbela.
4: Medias de red.
6: Sí, y un antifaz. Y de repente.
1: ¿Y yo?
4: ¿Pelo?
1: ¿Y a mí? Cortito.
6: Bebe con un carré rojo.
0: No blanco.
6: No, un carré rojo. No, bebe con esos ojos y pómulo.
1: No, yo para mí iría con. Para Bebe elegiría algo más de abuela. Un carré, pero canoso. Es como la abuela.
0: Dijiste la abuelita Beba.
6: No, porque es una abuelita picarona, traviesa.
2: Mira. Yo ya me fui, estoy en la calle.
1: Sí. Yo quiero Yuya. Con bota bucanera.
6: Sí, boca bucanera. Claro. Mini falda, pollerita. Se le ve un poquito la cola de atrás. Cuando camina se le ve un poco como el muslo.
3: Con los Martín Fierro sin
6: camisa, imagínate. Sí, claro, con pupera porque sí. Tenés buen
4: amigo. Los Martín Fierro sin camisa.
6: Santi, Yuya.
4: Rubio, Yuya. Rubio, Carré.
3: Mucho glitter, ¿no?
1: Para, y Guille. Guille
6: más rusticona.
1: Guille, batoncito.
6: Guille más de una mujer de 25, una mujer que te sorprende doña, igual,
1: doña, doña de pueblo.
6: Sí.
3: Va de la mano de bebé.
4: Pelo que de color.
3: Barriendo la vereda, chusmeando la puerta.
7: Sí. Muchos pelos de varios colores.
3: Pablito que morochona.
1: Pablito era morocha. Morochona interesante.
6: Claro. Sí. Grande. Una.
3: Llego mal, mala onda.
6: Mónica Bellucci.
4: Sí. ¿Colorada?
6: Bueno. Así, no, no, castaña muy oscura.
1: Chicos, bueno, esto es un microemprendimiento. ¿Qué negocio así se le ocurre, como las que rascan o esto, digamos? ¿Qué hay para que pagas no, para inventar?
6: La Wally, mi amiga la Wally, lo hacía en la casa esto. Y decía, ahora vas a ver cómo va a sufrir este hijo de puta.
1: No, ¿pero qué te cobraban para eso?
6: Claro, le cobraban y nosotros teníamos que ir a tomar el té.
4: ¿Para verlos?
6: El mambo del tipo era tomar el té con amigas.
7: ¡Ah! Mentira. Entonces,
1: igual es súper respetable, chicos, cada uno
6: piensa lo que quiere. Íbamos todos los días.
4: Cobraban para ir también.
6: Claro.
4: Las mujeres también podemos draguearnos, ¿eh?
6: Hay mujeres que se draguean.
4: Yo me dragueé una vez. Sí.
1: ¿Y qué? Para, bebé, ¿cómo te dragueas? ¿Cómo se llaman los furries? ¿Son los de Europa?
3: No, los furries no son los que están disfrazados.
1: ¿Animales?
3: Claro.
1: ¿Animales?
3: Los furros.
1: Bueno, ahora es devenido en Terian.
6: Claro, es lo anterior al Terian.
1: Bueno, pero ¿qué microemprendimiento podemos poner a este estilo? Este estilo de cabeza, open mind.
6: Para mí con Maju con los pies, el tema de escribir con los pies.
1: Que te caminen,
3: que te enseñe a escribir.
7: Yo pellizco muy bien con los pies, hago muchas cosas con los pies.
1: Para mí si Marcela te camina desnuda, para mí tiene un público.
6: Sí.
1: ¿Sabés qué me gusta a mí? A mí me gusta mucho que me rasquen la cabeza, ponele.
7: ¿Con qué?
4: Ah, bueno, eso tenemos uñas. Con Edith ahora tenemos uñas.
7: Ahora sí, tenemos con uñas. ¿Con las uñas?
4: Sí.
1: Y mira, masajito en la cabeza. Que te laven el pelo.
4: Sí, eso.
1: Servicio lavado de pelo.
4: Yo quería ir a hacer ese que lo vi en las redes y nunca fui.
1: El de que te...
4: No, el coreano ese que te ponen como la ducha.
6: Antes, si te saben lavar bien el pelo, son los dueños de tu corazón, de todo tuyo.
1: Qué lindo que te laven el pelo.
6: Sí.
7: Qué lindo es que te laven el pelo.
3: Qué bueno hubiese sido.
7: A mí me gusta que te laven.
1: Por ejemplo, Marcela Tauro, me imagino Marcela leyendo el escroto.
3: Claro, ejemplo. Lectura de
1: escroto. No.
7: ¿Qué? Tan feo. Para.
4: Debe tener algo.
6: Chicos, algún, en serio, no caigan en lugares de burdos.
1: Claro. Se lee la burda. Yo me decía, mira, te dejo una tarjeta, vamos a hacer la lectura de escroto que hace la Tauro. Ella ya con el nombre, con la marca que tiene de ella, se llena de oro. Obviamente te ponen los guantes todo
3: sí,
1: todo,
3: profesional.
1: Escrotauro se podría llamar. Escrotauro.
7: Escrotauro.
1: O mascreta.
6: No, escrotauro me gusta más.
4: Sí.
1: Pero escrotauro de exposición.
6: Sí, no, pero puede tener.
3: A mundo marino,
4: bueno,
3: ¿no?
4: Después vamos a es política y ahí.
1: Escrotauro en la rural.
6: Inclusive puede tener un local como el de acá de Pilates de enfrente. Y el cartel es de LED. Así dice escrotauro.
7: Pero es más.
1: ¿Vos solo qué podrías hacer?
3: Estoy pensando.
1: Renunciar.
3: Ahora vení vos, ¿eh?
1: Para mí, ¿sabes qué? Te olfateé el éxito, el aura.
3: Sí.
1: Olfateo el aura.
3: Claro. Al ser nariz.
1: Te hace evidencia de nasal.
3: Recomendar camperas. Sí. También. No, pero vos te acercas y en base a cómo lees.
1: Te huele. Sí.
3: Veo hace cuánto. Sí. No te bañas.
1: ¿Qué? Claro. No, hace como una evidencia.
7: Yo no voy a pagar para que me huela.
4: Tampoco, yo no pago nada. A mí no me sacas un peso, querido. No.
3: Pero yo sabía.
1: Para mí Edith tiene que tener una agencia de acompañantes sin intimidad, sin intimar.
6: Claro,
1: sin contacto.
4: Claro,
1: no, pero
4: sí.
1: Sin contacto, no.
6: Por eso,
1: no,
6: es
4: para acompañar a fiestas,
7: acompañantes.
4: No, a mí me gustaría tener
3: agencia impenetrable, se llama.
1: Claro, impenetrable. millones.
4: Yo quiero tener un emprendimiento de que yo te armo tu playlist musical de
3: No, no sabes ni cómo se dice.
1: Yo ya no voy, esta mujer me está robando.
3: Decí playlist,
1: lista de temas. Decí lista de temas.
4: Tu lista de temas de acuerdo al momento que vos estás pasando. ¿Estás triste? Te armo tu lista de temas. ¿Estás esperando una fiesta? ¿Te vas de vacaciones? Yo te armo tu lista de temas.
7: ¿Te puedo pagar por mes? Como de tener un abono.
4: Es por evento. O sea, vos, por ejemplo, ahora, ¿qué se te viene en tu
3: Igual
4: vida?
3: Igual te digo una cosa, Spotify, eso te lo hace gratis ya.
7: Tengo que cantar mucho.
4: No, es una curaduría. Alejate del algoritmo, yo ya lo dije.
1: Pero chicos,
4: hay que alejarse de los algoritmos.
1: No. Por ejemplo, Maju podría hacer mimos. Le sentás en el regazo y te acaricia la
7: Eso
1: la,
7: sí, la
1: ¿qué?
7: La cabeza, la espalda.
1: Te duerme.
4: No, para mí Maju tiene un emprendimiento que no está usando, que es el servicio de abuela. O sea, para todas las personas que ya no tenemos
1: mecedora.
4: Abuela.
1: Va con la mecedora y todo.
4: Y te hace hace el servicio de abuela. O sea,
6: la abuelita.
7: Un bizcochuelo.
6: Matildita, la abuelita.
4: Cocina, eso decís. Todo lo que hace una abuela.
1: La abuela Goye.
4: Claro, la abuela. La abuela
7: siempre sentada en el sillón y me dicen, abue, ¿te dormiste?
4: ¿Me contás un cuento?
1: No. De tarde la mecedora y de noche.
4: Le pagamos una fortuna a esta que viene a dormir a casa.
7: Viene a dormir a tu casa, al sillón.
6: No, Maju lo que tendría que hacer.
7: ¿Quién aparece? Abue.
4: Abue, la abuela. Me parece que se murió.
6: No,
7: Maju. Le digo, amparo, estoy pensando.
6: Maju es la llorona.
4: ¿La llorona de los velorios?
6: Claro. Sí,
7: lloro rápido, pero hago una lloradita y me voy. No me quedo todo el velorio.
6: Señora, 5 minutos. ¿Cuánto me sale?
7: Yo me angustio de verdad.
6: ¿Cuánto me sale 5 minutos?
7: 5 minutos de llorada.
1: No, sí, es por lágrimas se cobra.
7: Claro, depende cuánto sea la intensidad.
1: Ojo lubricado, querés gota gorda que caiga.
7: Claro.
6: No, quiero gota gorda que caiga y digan, ¿cómo? Ay, lo mal que estaba así, esa mujer.
1: Rito. Así se puede llamar el emprendimiento, gota gorda.
7: Gota gorda. La gota gorda.
6: Pero que no haya una foto nuestra, por favor.
1: Pues es que yo puedo tener un emprendimiento de darte ánimo. Cuando estamos en
7: función. Pero rápido lo haces vos.
1: Sí.
6: Pero vos estás haciendo el amor, Santi se te aparece y te dice, ¡fuerza!
3: ¡Rido!
1: Santiago te motivo sería.
3: Sí.
1: Es bueno. O Santiago del motivo.
7: El motivo.
1: Sí.
7: El morotivo.
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11: 1, 2, 3, 4. Y acá estamos, volvimos a nuestro estudio mayor, el estudio. Ah, qué lindo que está el estudio. Qué linda la entrada con todo lo que dice la 100, las luces. ¿Viste? Ahora lo subo a mis redes sociales, Pelado López, ¿ok? Oh,
4: una belleza.
11: Qué lindo cuando te miman y vos llegás al laburo y ya te da más ganas todavía.
4: Sí, total.
11: En la historia decía, si no te gusta todo esto, y bueno, ponete el parripollo. Con todo respeto al parripollo, pero digo, claramente no tenés ganas de hacer radio.
4: Me hace acordar, ¿viste? Cuando vos tenés tu local, que le vas haciendo pequeñas cositas, le dejás tu amor.
11: Las pymes.
4: Sí.
11: Pero qué conexión tenemos, porque sabés que venía pensando y tengo que mandar algunos saludos, porque hoy en mi recorrida fui recibiendo señales de pymes.
4: ¡Epa!
11: Yo donde vivo, doblo por 11 de septiembre al 2700.
4: Sí.
11: Ahí está Car Store Belgrano.
4: Sí.
11: De mi amigo Rulo. Es una paradoja que él sea Rulo y yo sea Pelado.
4: Sí.
11: Pero pegamos onda, ¿viste? Y entonces tiene toda la tecnología para el auto, el audio polarizado. El PPF, lo anoté para no decirlo mal, déjame ver. PPF es lo que vos precisarías.
4: ¿Qué?
11: Que hacemos todo un ploteo transparente.
4: ¡Ah!
11: te protege.
4: Y claro,
11: del deterioro.
4: Y quedas lisita aparte.
11: El tema es que lo tenemos hecho hace 20 años.
4: Sí, necesita mucho material.
11: Yo preciso un PPF también, así que les mando, si quieren hacer cualquier laburo ahí, es colaborar con pymes.
4: Sí.
11: 11 de septiembre de 2700.
4: Y pregunten por Rulo.
11: Frente al chino.
4: Ahí va.
11: A mi chino Martín, que es mi vecino también.
4: Y después
11: que también es una pyme, Martín.
4: Claro.
11: Lo que pasa es que Martín no me regala ni un franui.
4: Ah, bueno.
11: Te digo más, me los cobra más caro que el otro supermercado de la vuelta.
4: Me ve la cara.
11: Me ve la cara, sí. Sí. Y después en un auto tengo... Hay una empresa que también te vendría muy bien a vos, que se llama NL-Limpieza.
4: Sí.
11: Mirá qué loco, NL, Nelly López, siempre yo voy linkeando cosas con mi madre.
4: Sí.
11: Me aparecieron a ofrecerme su servicio porque van a tu casa y te hacen fin de obra... Fin de pizza. Ya sé que te ibas a querer subir.
4: Me encanta.
11: Sí, pero no te los voy a mandar porque ya sé que después no me llaman más.
4: No, ya sé cómo es esa empresa.
11: Aparte, Felipe es un ser de luz y tengo miedo que lo acose, pues es un pibe joven.
4: Ay, Talía, es lo que me recomienda la
11: Está con sus hermanas, con sus padres, empresa familiar.
4: Ay, qué lindo.
11: NL-Limpieza.
4: Qué hermoso.
11: En la semana tuve vínculo con los dos y dije, ¿por qué no retomar lo de las pymes? Y pensaba...
4: ¿Qué?
11: ¿Cuánto hace que hacemos lo de las pymes? ¿Desde el 2010?
4: Un montón.
11: Con todos los gobiernos que fueron pasando.
4: Sí.
11: Porque si no, viste, ganas armar la grieta. Ah, claro, colaboran con las pymes porque claramente quieren bajar un mensaje. Y nosotros hacemos lo de las pymes. ¿Y Irrespe hace cuánto va a hablar el país el Irrespe?
4: Ah,
11: porque Calzaroto está enfermo. Está con gripe.
4: No, palmó.
11: Sí, bueno, no digas así porque hay una familia detrás.
4: Literal, que sepa.
11: No, hace una semana que está hecho percha.
4: Sí.
11: Entonces, entre Miguel.club y el Irrespe a un Calzaroto.
4: Sí.
11: Al cambio me da un Calzaroto.
4: No sé, no llegan igual, te digo.
11: O sea, son ellos dos y tengo que sumar a José, pero... Irrespe, ¿desde cuándo hacemos las pymes? ¿Desde que llegamos, no?
12: Hola, país, bienvenidos, ¿cómo
11: Mirá
12: están?
11: Mirá cómo saluda al país.
12: Y sí, hola, país, bienvenido.
4: Falso.
11: ¿Vos te preparaste como periodista? O sea, ¿fuiste a TEA? ¿A dónde fuiste? ¿Dónde estudiaste?
12: Yo estudié producción de radio, pero abandoné.
11: Ah, pero te largaron en realidad.
4: Sí, ¿sabés lo que tiene él? La universidad de la calle.
11: Exactamente.
12: Exacto.
11: Tiene la universidad del éter, que no es la de éter.
4: No.
11: La del éter, la del aire.
12: Exacto.
11: La de estar al aire, la de disfrazarse de empanada si es necesario.
4: Vive en el aire.
12: Esto lo hacemos desde 2010, sí.
11: Che, acá me manda un mensaje, Rulo, parece que te quiere hacer a vos el PPF, Salas.
4: ¡Ay, Rulo!
11: A ver qué me dice, déjame ver. Gracias, Pela, muy bueno, muchas gracias por el saludo.
4: Sí.
11: Y me dice, no me alcanza todo el producto que tengo de PPF para Alejandro.
4: ¡Ay, lamentablemente,
11: no, esto lo agregué yo, es mentira. Decías, Irrespe, buenos días.
12: Buen día, país, ¿cómo les va?
11: Bien, muy bien. Muy bien, las pymes, ¿qué lo hacemos, del 2010?
12: Desde
11: 17 temporadas colaborando con pymes.
12: Desde que arrancamos con todas las pymes del país.
11: Es un chivito gratis que la pyme le viene muy, pero muy bien.
4: Exacto, para que empiecen a entrar clientes al negocio.
11: Estoy chequeando también mi WhatsApp, porque, por ejemplo...
4: Ay, decí WhatsApp.
11: WhatsApp.
4: Ay, qué bien.
11: Hace un tiempo aprendí a decir WhatsApp.
4: Sí.
11: No sé si está bien. ¿Está bien, Miguel.club?
13: ¿Qué tal? Buen día, chicos.
11: Buen día, ¿cómo le va?
4: ¡Opa!
11: No, ¿sabés que están los dos? Están con que hoy dicen, hoy tenemos que laburar.
4: Sí.
11: Porque ellos normalmente a esta hora están desayunando y de paso haciendo el programa.
4: Sí.
13: No tiene mucho que todavía no.
11: Claro, no tiene mucho que todavía no tiene café en sangre.
4: Pero tenés una voz así.
11: Pero qué linda voz tenés, Miguel.
13: No desayuné por eso.
11: Decile buen día al país.
13: Buen día, país.
4: Ah.
11: A ver, un poco más cachondo.
13: No me hagas esto, me pongo nervioso.
11: Decile, por ejemplo, mira, así. Hola, país, ¿cómo te va? ¿Te estás levantando? ¿Estás en la camita? ¿Tenés puesto el pijamita todavía? Digo que estoy para una hotline.
4: Sí, total.
13: La verdad que sí.
11: Bueno.
4: La verdad que sí.
11: La verdad que sí. 11-37-00-0100. El resto de las pymes que estén escuchando.
4: Sí, o sea, todas.
11: Todas,
4: sí.
11: En todo el país.
4: Sí.
11: Vayan dejando mensajes.
4: Sí.
11: Y se van sumando.
4: Exacto.
11: Pero les voy a dar una consigna. Estaba acá en Mansilla y Pueyrredón.
4: Sí.
11: En el Café Martínez de Mansilla y Pueyrredón, donde acabo de quedar como un boludo. Esa es, ¿viste? Así como la de Suar, me casé con un boludo.
4: Sí.
11: Los chicos están por hacer una película que mi cliente es un boludo, se llama.
4: ¿Qué te mandaste?
11: Yo reconozco como la tostadita, queso blanco, mermelada, tomo el café, tengo como todo un recorrido en lo que hago.
4: Sí.
11: Y después me dan una soda. Yo no tomo soda, pero en este caso hago un buchecito con soda para sacarme los pedazos de miga de los dientes. Cuando agarro el vaso que estaba a tope, se me piantó y me lo volqué todo en el pantalón,
4: en las zapatillas. Como pilladito.
11: Exactamente. Y aparte, en ese momento te sentís tan boludo.
4: Sí.
11: Vino la chica, le digo, te ayudo yo con el... Me da vergüenza, digo, ¿me dejás que limpio yo? No, no, no.
4: Y el frescor, ¿no?
11: No, señor, me dijo.
4: Ahí en
11: ¿Cómo,
4: las
11: señor? O sea, sí.
14: De boludo.
11: Bueno, ese era el pensamiento de todos los pibes en el Café Martínez de Mansilla y Pueyrredón.
4: Y encima te dijo seminovio.
11: Entonces pensaba, si tenés una pyme, me decís, hola, por ejemplo, estoy en...
4: En Cotillón 5 Soles.
11: En Liniers.
4: En Liniers.
11: Perfecto, metes el chivo y me decís, me sentí un boludo por tal cosa.
4: Ah, bien.
11: Pero mensajes cortitos, como para que entre muchos chivos de pymes.
4: Sí, o si no de algún cliente, fue un boludo cuando entró y me preguntó tal cosa.
11: Bueno, en el caso, por ejemplo, de los pibes de la cafetería dirían, mi tal cliente cual. Es un boludo.
4: Exacto.
11: Estamos arrancando. Tenemos entonces un calzaroto con gripe hace una semana literal.
4: Sí, y sigue, ¿eh?
11: ¿Viste que la gripe dura una semana o siete días?
4: Sí, ¿a él cuánto le dura?
11: O una semana o siete días.
4: No, porque está mal, ¿viste? Que a él le...
11: O sea, su problema es psicológico.
4: Distinto. Le pega distinto.
11: O sea, es una gripe psicológica.
4: Es un chiquito especial, tenemos sí. un chiquito especial.
11: Hace 17 temporadas sí. que yo acá comando un grupo.
4: Y aparte, el hombre cuando se enferma, mi amor, ¿viste? Dios mío.
11: Eso es verdad. Somos más, la mujer es más fuerte para...
4: ¿Y sí? Sí.
11: A mí me sube a 37.2.
4: ¿Y estás?
11: Y estoy devastado.
4: Delirando. Sí. Estoy delirando, sí. Tengo fiebre. No, gordo, y aparte tenés 37
11: me
4: y medio.
11: Pinta un bajón, además. Sí. En serio, ¿eh?
4: Sí.
11: Pero porque mi temperatura a veces está abajo, es raro. ¿Mi termómetro anda mal o a veces tengo mi temperatura 35.7? ¿Es sí. muy poco o no?
4: No, yo me acuerdo cuando nos tomaban la temperatura cuando ingresábamos sí. a la radio, en la época del coso.
11: En el coso sería el COVID.
4: Sí, y era 35 y pico. Y digo, estoy muerta,
11: claro, ¿qué pasa? A mí me da muy baja la temperatura sí. y yo no soy un tipo tan frío.
4: No, que vas a ser frío.
11: Miguel, yo soy frío, Miguel.
1: Para nada, pero...
11: ¿Sabes que se pone nervioso? ¿Tendrá un 25% de duda si es heterosexual o no?
4: Y a lo
11: cuando
4: me...
11: yo lo cachondeo...
1: Vos me generas la duda.
4: ¡Ay, pará, calmate!
11: Si querés hablar de dudas, bueno, tengo dudas. Vamos a hacer una cosa, porque hay linda energía y tenemos mucha energía hasta la una.
4: Sí.
11: Y recién son las 9.07.
4: Sí.
11: Así que si estás del otro lado, simplemente te digo, quédate ahí y buenos días.

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1: Sabes que están entrando muchos mensajes de pymes, algunos no se animan a denunciar que tienen clientes como yo, Flor de Dóbolus, o no se quieren autoinmolar. Inmolar en realidad, no autoinmolar, inmolar. Bueno, a ver qué dicen las pymes al 1137-00-0100.
2: Hola, somos BL Complementos, estamos en Entre Ríos, fabricamos accesorios, bisutería, y me sentí una boluda porque no llego ni a pyme, soy una simple emprendedora.
1: No, bueno, es un montón ser emprendedor.
3: Claro.
1: En un mundo donde la gente a veces le da fiaca a levantarse.
3: Exacto, de a poquito.
1: De a poco. Primero emprendedor, después pyme, después sucursales.
3: ¿Sabes qué?
1: Vamos, a ver si con este empujoncito colaboramos. ¿Qué más?
3: Vamos a Entre Ríos.
4: Ah, buen día. Hablo de acá del corte, de Ramos Mejía, Avenida San Martín, 1654.
1: La capital de alegría.
4: Trabajo de carpintería, hay un 10% de descuento. Bueno, me siento un pelot. Cuando me preguntan por qué hice el corte, si no corto tela. Gracias, te habló Pablo de Ramos Mejía.
3: Claro, el corte porque te confunde, ¿viste?
1: Y porque sí.
3: O puede ser corte de cabello también.
1: Yo hago muchas preguntas boludas en general, porque como soy un inútil doméstico, para carpintería, para cualquier actividad que no sea la que hago, que es esta, para no laburar.
3: Sí.
1: Pregunto cosas que veo que me quedan mirando como diciendo, este es un boludo.
3: Sí, o entras a un negocio, viste, que venden, no sé, telas, ponele.
1: Sí.
3: ¿Tenés tela de...? Y sí, si vendo
1: claro,
3: tela.
1: Claro, claro.
3: ¿Cómo no voy a tener?
1: Entras a la casa, a un negocio de Maru Botán, y ¿tortas tendrás?
3: Claro,
1: y sí, claro,
3: y sí.
1: A eso me dedico. ¿Qué más?
5: Bueno, lo de Lau, en Instagram, lo de Lau. Son budines, sándwiches, tortillas, riquísimo, riquísimo todo. Están en San Martín. Y bueno, soy una boluda porque me quiero comer todo.
1: No, bueno.
5: Grande.
1: O sea, cuídame la mercadería, porque si no, no se vende.
3: Claro, te vas consumiendo la mercadería.
1: Es negocio.
3: No.
1: Así no es negocio. 1137-00-0100. Explotó el teléfono porque hay pymes.
3: Sí.
1: No solo en Buenos Aires, donde tenemos más de un palo de gente escuchando.
3: Che,
1: muchas gracias, porque vinieron los números. Y otra vez este programa es número hace 17 años.
3: Impresionante.
1: Más de 1 millón de oyentes en Capital y AMBA.
3: Increíble.
1: Pero 100 repetidoras que están escuchando esto en todo el país.
3: Sí.
1: ¿Qué más?
6: ¿Cómo estás, pelada? Buenas.
1: Bien.
6: Me llamo Franco, tengo una casa de repuesto, FN Racing, en Barrio Don Oriones, zona sur Claypole. Y ayer vino un cliente medio boludo y vino a componer encendedor. Bueno, pues ya crees.
1: ¿Un encendedor, una casa de accesorios para el auto y todo? ¿No querría el encendedor de auto? Viste que antes los autos traían encendedor.
3: ¿Encendedor y
1: qué? ¿Qué pasa, Miguel? Porque Miguel pone el gesto como nada, no es así.
7: Que no hay más, digo, no existe más.
1: No vienen más con encendedor.
7: Claro.
1: Pero a lo mejor el tipo tiene un modelo que tenía su encendedor.
3: Exacto, y el cenicero.
1: Claro.
3: Había cenicero y encendedor.
1: Y él se queja porque le quedan todos los...
3: Que lo apretaba.
1: Le quedan todos los restitos ahí, no sabe con qué...
3: Lo apretabas, ¿te acordás?
1: Sí, guarda que no quedaba trabado y se prendaba fuego el auto. Yo tenía esa fantasía, digo, esto se va a quedar trabado.
3: No, en muchos te saltaba. Yo tenía un auto que andaba mal. Cuando vos lo ponías, cuando estaba el encendedor ya listo, te saltaba.
1: Y te quemaba.
3: Y te quemaba.
1: Claro, porque si saltaba y giraba, quedabas como las vacas que te marcan. ¿O no?
3: Sí.
1: Yo tenía un fitito que tenía calefacción, que era una manoleta atrás, que lo que hacía es abrir el calor o no del motor.
3: Claro.
1: En invierno divino, pero un día se me rompió la manoleta en calefa. Y me quedó calefa en los 12 meses.
3: Uy, Dios mío.
1: Enero con el fitito. Oh. Por

0: Tiró cuando era empedrada, me acuerdo, rebotando.
1: Mamita.
0: Y deshidratado. ¿Qué más?
2: 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Me sentí como un boludo cuando le dejé la mercadería a un cliente. Me dijo, después te pago, no tengo cambio. Y soy un papaleulo.
0: No, eso nunca, ¿eh? Eso nunca.
1: Ah.
0: No, cobrarle en el momento porque viste después... Y la gente se olvida.
1: Y la libretita, con la libretita de los que tenés confianza. Si no, no libretita tampoco.
0: La vieja del la almacenero.
1: Hermoso, me lo anota Carlitos. Divino.
0: Me imagino cómo estaba Carlitos, ¿no? Tenía la libretita
1: apretada. No le alcanzó una.
0: En un ratito hay más pymes.
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1: Hay que hacer algo con las pymes porque está explotado el teléfono, sí. El 1137-00100.
2: Tal cual.
1: No paran de llamar las pymes. Metamos aunque sea dos o tres mensajitos más, por favor.
3: Hola, soy Susana de Mariposa Dorada, taller de telar y tapiz aborigen.
2: ¡Ay, qué lindo!
3: Me siento una boluda cuando hice más de 70 tutoriales gratis en YouTube para todas las tejedoras y me siguen escribiendo preguntándome, ¿y de cuánto corto los hilos para la bufanda?
1: Y si está el tutorial. Está el tutorial.
2: Mírate el tutorial, mami.
1: ¿Ahora qué hizo? Más de no sé cuántos tutoriales.
2: Exacto.
1: ¿Qué más?
4: Hola, Pela. Soy Cristian de 114 Sabores de San Francisco, Córdoba. Y ayer un cliente me preguntó, ¿es lo mismo jamón cocido y queso que jamón y queso? No sabía qué responderle. Le digo, ¿cómo? Me volvió a decir lo mismo. No sabía qué decirle.
1: Que capaz el tipo piensa... A ver, ¿qué dice? Capaz piensa que jamón y queso es con crudo, y el otro es jamón cocido y queso.
2: O el común, el jamón cocido común y no
1: es
2: el natural.
1: Pregunto una boludez. Pues, ¿qué más?
5: Buen día, chicos. Somos Amira y Sabrina. Tenemos un emprendimiento de urnas para cenizas funerarias.
1: ¿Perdón?
5: Y el servicio de cremación de mascotas. Estamos en el barrio de San Cristóbal Cava y nos pueden encontrar en @urnaselmolino. Y me sentí una boluda una vez que vino una señora a buscar una urnita para las cenizas de quien vida
1: Basta
5: vida
1: hacia
5: su esposo. Y yo estaba medio bastante angustiada aún y yo
1: claro.
5: Intentar consolarla le digo, bueno, pero al menos ahora tiene la seguridad donde está su esposo.
2: ¡Ay, no!
5: Que la mujer nunca sabemos con seguridad dónde está.
1: No. Saca.
5: Pero no.
1: Y respe.
2: Ahora lo tenés controlado 24/7, mami.
1: O sea, ¿hay alguna necesidad? Yo te pregunto esto nada más. A las 9:33 de la mañana.
6: Hola, país.
1: ¿Tengo necesidad de escuchar a esta señora que además se ríe de la ceniza del pobre difunto?
6: ¿Es una pyme? Vale.
1: Sí, está bien, es una pyme, pero
2: sí.
1: Me haces justamente añicos, para no decir lo mismo que me da impresión.
2: ¿Sabes lo que necesitas?
1: Hay que jugar.
2: El premio de
1: acá.
2: Liliana.
1: Hay premio de Liliana, acomódalo. Que juega. Parece que Gallardo va a Ecuador.
2: Espérate. Calefactor de exterior de Liliana, calor directo 360. Oh,
1: sí.
2: Divino, resistente a la humedad, con diseño versátil para usar en el piso o colgado. Podés disfrutar de los balcones, patios, terrazas todo el año. ¿Quién dijo? 5167-0100. Tres preguntas sobre cosas que dijeron durante la semana. Cada pregunta, tres opciones, respondés las tres bien y el premio de Liliana será para vos.
1: Ahora sabés dónde está tu marido, ¿no? Es tremendo, no lo puedo recuperar. Ahora venimos.
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1: La 9 de la mañana, 43 minutos, estamos con vos en tu casa, estás arriba del auto, estás yendo al laburo, estás en una bici, en Buenos Aires, en una provincia, donde sea, suena la 100.
2: Exacto.
1: Bueno, muy bien, vamos a jugar, ¿con quién tengo el gusto?
3: Hola, ¿qué tal? Buen día, hola Manuel de Tigre.
1: Concentrate, pregunta número uno.
2: Vamos Manolito, ¿quién dijo la primera camiseta de River va a ser para mi mamá que es fanática? ¿Esto lo dijo Diego Forlán? ¿Esto lo dijo Enzo Fernández? ¿O esto lo dijo Thiago Almada? ¿Tiempo?
3: Thiago Almada.
2: Manuel, tu respuesta es... ¡correcta!
1: Mañana a las 6 de la tarde debuta Thiaguito Almada.
2: ¿Eh?
1: Bueno, mucha expectativa de los hinchas de River. Vamos a ver, pregunta número 2.
2: ¿Quién dijo no soy salidor, ahora no tengo ni ganas? Me parece que está como sobrevalorado el tema de estar en pareja. Ahora tengo la libido puesta en otras cosas. ¿Esto lo dijo Mirtha Legrand? ¿Esto lo dijo Edith Hermida? ¿O esto lo dijo Susana Jiménez? ¿Tiempo?
3: Edith Hermida.
2: ¡Claro! En el programa de Mario. Beso, Edith.
1: ¿Correcto? La respuesta es correcto. Beso, Edith.
3: Vamos, vamos,
2: la tercera.
3: Vamos, fácil.
2: Vamos, vamos, Manu. Sí,
1: no,
2: es fácil.
1: Festejes antes de tiempo. Te lo pido, por favor.
2: Así es cierto.
1: Primero, Patia.
2: ¿Quién dijo, si me pica el bichito de ser técnico de Boca, hoy me pica el bichito de volver a dirigir? No sé en qué club. Yo digo que las cosas se van dando solas y llegan en el momento indicado. ¿Esto lo dijo Marcelo Bielsa? ¿Esto lo dijo Carlos Tevez? ¿O esto lo dijo Pep Guardiola? ¿Tiempo?
1: Mira, Pep.
3: Carlos Tevez.
2: Tu respuesta, Manolito, es... ¡correcta!
1: ¡Vamos, Manolito! Homenaje a tu apodo en este fin de semana. Y disfrutá, te mandamos un abrazo.
3: Muchísimas gracias.
1: Adiós, hasta luego.
2: Eso.
1: Corta todo, Miguel, por favor. ¿Vos pensás que a él le gusta que le digas Manolito?
2: Ay, no sé, pero me le digo
1: Manolito. ¿No era el de Mafalda?
2: Pero el Manolito.
1: ¿Y vos no imaginaste de Mafalda?
2: Los Manuel no son Manolito.
1: Manolito, sí. Ya venimos con más Manolito.
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0: Bueno, muy bien. En este momento, las 10 de la mañana con un minuto. Le damos la bienvenida a los que se suman a esta segunda hora de Todo Queda en Casa.
1: Buen día.
0: Tu camisa tiene, para los que escuchan radio y no ven por YouTube, que se pueden sumar, nos pueden ver. La verdad que estamos cada día más iluminados.
1: Sí. Rosita Alterio.
0: Literalmente.
1: Rosita Alterio.
0: ¿Tiene labios?
1: Sí.
0: O sea, ¿son besos?
1: Sí.
0: Mirá vos.
1: Beso, Rosa Alterio, gracias.
0: Qué sugerente. Rosita, te mandamos un beso, hermosa camisa.
1: Sí.
0: Bueno, ¿me puede alguien explicar? Porque todo el tiempo se agrega algo nuevo.
1: Sí.
0: En un momento era... ¿cómo era lo de re? ¿Lo re? O ¿cómo era? Había un término últimamente que estaba... ¿O estoy equivocado? Había uno...
2: No sé de cuál me estás hablando.
0: No sé, hay como términos que no termino de entender ni qué quieren decir. Arre... No
2: arre.
0: Estaba... Ah, arre.
2: El arre.
0: Lo re era una chica que estaba en la tele, no sé con qué problema, ¿no?
1: El arre o... Sí, fantasma.
0: ¿Qué significa arre?
2: Y el arre es como para terminar la ironía, ¿no? Como
0: por
2: arre.
0: Por ejemplo, te digo, arre. Oh, Miguel, está re quemado, arre.
2: Arre.
0: Ah, o sea,
2: bueno. ¿Cómo te creció el pelo?
0: Arre, arre. Claro, arre. Muy bien, muy bien, muy bien. Bueno, ahora aparece farmear aura.
1: ¿Ah?
0: ¿Alguien me puede explicar qué carajo es farmear aura?
1: Farmear aura.
0: Acá dice farmear aura. ¿La nueva tendencia? Se pregunta esta noticia publicada quién sabe dónde.
1: ¿Y cómo lo utiliza? Por ejemplo, ir a una farmacia.
0: Dice, los participantes suben al escenario de a uno y tienen pocos segundos para conquistar al público con poses, bailes o gestos. Es como, por ejemplo, mirá, suponete... Tirame un plano, José, si sos tan amable. Andá a plano completo, si sos tan amable. Y por ejemplo, te hago esto, mirá.
1: ¡Ah! ¡Y refarmeás aura!
0: ¿Farmeé ahí?
2: Bien farmeada.
0: ¿Ahí farmeé?
2: Por ahí tenés que poner como un poquito la cara como... Meter los cachetitos para adentro como para que se te marque la mandíbula, ¿viste?
0: Lo que pasa es que estoy comiendo mucha harina, es imposible eso. Ayer me clavé una grande provolone.
2: No.
0: O sea, hay que marcar acá...
2: Como medio tirar carita.
0: Voy de vuelta, pará, voy de vuelta con el...
1: A lo Karina Jelinek.
0: Voy de vuelta para farmear.
1: Sí.
0: Si hay algo que quiero en la vida, farmear.
1: Farmeate,
0: ahí voy.
1: Farmeate. ¡Ay, farmeás aura! ¿Puedo jugar yo?
0: Ojo que acabo de farmear con provolón en sangre. Es muy difícil lo que estoy logrando.
2: Por ejemplo, la camisa de Ale farmea aura.
1: Esperá, pero yo te hago...
0: Esa camisa solamente farmea.
1: No, pará, decime.
0: Yo farmeo, tú farmeas, él farmea.
1: Nosotros farmeamos.
0: Vosotros farmeáis.
1: Farmeáis, ellos farmean.
0: No, es una cosa de loco.
1: Farmeo, pará.
0: A ver, va a farmear Alejandra. A ver, para los que no la ven, les cuento. Va a girar, es probable que tenga un problema después de ser cervical que la deje fuera durante unos días.
1: Déjame farmear.
0: Ahí va.
1: Voy.
0: Eso es gatear, no te enojes.
1: Aura.
0: Y aparte no puedes ni hablar porque
2: te faltan un par de dientes.
0: Entre todos.
1: Lo tengo ahora.
0: O sea, te falta un pochoclo y encima cuando vos querés morder acá con todo el botox que tenés es como morder la piedra movediza de Tandil, Alejandra.
1: Farmeo aura.
0: Bueno, en fin, esto ¿quién lo inventó, Miguel?
2: Mira, la explicación real es que el término farmear viene de farm, de granja. Mirá, farmear viene
0: claro, porque Miguel estuvo ahí.
1: Ah, ¿no era farmacia?
0: Miguel, Miguel conoce porque estuvo ahí.
2: Estuve ahí, no sé. Viene de farmear, de tipo de los videojuegos. Viene de farmear, que es como cosechar.
0: O sea, estás cosechando aura.
2: Claro.
0: ¿Y por qué no le ponen cosechar aura?
2: Sí, porque viste cómo son.
0: Hay que complicarla. Che, lo que me gusta es lo metido que está el Irrespe. Irrespe, ¿podés parar de morfar, por favor? Te
1: está
0: lo pido.
1: Farmeando aura.
3: Farmeo aura con las medialunas.
0: Pero...
3: No, pará, vos te,
0: estás farmeando
3: eso.
0: Una silueta con
3: pero
0: eso.
3: Uno puede farmear aura, o sea, poniendo carita así como de sex symbol, pero también yo puedo farmear aura, por ejemplo, cortando un salamín.
2: Exacto.
0: Y si sos Barbie Vélez, dice que lo come como una banana.
3: Farmea aura.
0: Lo leí en las noticias, ¿sabías eso? Barbie Vélez come, farmeando aura, un salamín completo como si fuera una banana, se lo morfa. Son gustos, está bien.
3: Farmea aura.
1: Ponele, yo cuando le tiro del pelo a las nenas, farmeo.
0: No, eso se llama farmear que las nenas un día vengan armadas y de una vez por todas hagan
1: acá
0: justicia
1: atrás.
0: Por todos nosotros.
1: Y acá atrás, ¿viste cuando el pibe se porta
0: ¿qué,
1: mal?
0: ¿Y le levantás, le das para arriba?
1: ¿Le
0: para que sea más doloroso?
1: Le tirás de abajo, ¿entendés?
0: Esa era una maestra que yo tenía en la primaria, mirá qué lindos métodos. Nos metía al aula, después del recreo, nos agarraba, yo tenía pelo en ese entonces.
1: ¿Sí?
0: Nos agarraba, tiraba el pelo para arriba, de atrás, que duele, y nos iba llevando adentro como si fuéramos.
1: Para mí farmeaba aura.
0: Farmeaba aura.
1: La senio.
0: No, estamos muy mal.
2: Se puede hacer de muchas formas el farmeo de aura.
0: A
2: haciendo
0: ver.
2: Un asado, por ejemplo, con todos tus amigos alrededor.
1: Cuando te sonás los dedos.
0: Cosechás aura ahí.
2: Cosechás aura.
1: Sonate los dedos, vas a ver cómo farmeas aura.
0: ¡Ay, qué dolor! Farmea aura.
1: ¡Claro! ¡Claro!
0: Si farmeaste, y si haces tiki-taka, te digo que generas un aura.
1: ¡Oh! ¿Pues sabes qué?
2: Claro. Calzaroto, por ejemplo.
0: No, Calzaroto no hace tiquitaca. Calzaroto rompe dos autos. Se para en un estacionamiento en el medio y te rompe óptica de este
2: Calzaroto
0: auto.
2: Calzaroto en el vestuario. Este cuando sale a jugar al fútbol, en el vestuario, Calzaroto farmea
0: aura.
1: Ah.
0: Pero el aura no era otra cosa. Ya se desvirtuó también lo que era el aura.
2: Un poco sí.
0: Porque antes que era el aura.
1: Che, que va a venir el Papa. Vos fijate si le decimos al Papa farmear aura.
0: Claro, claro. Y si se lo decís así, no te va a entender. Y mirá que habla español, ¿eh? Pero no español furciado.
1: No lo entiendo.
0: Yo quiero hablar con la gente, de verdad, porque yo estoy un poco sintiendo que no encajo en algunas cuestiones de la vida diaria.
1: No, pero te lo van a aclarar.
0: Y la gente, al 1137-00100, ¿qué opinan de esto? ¿No es seguir agregando boludeces?
1: No, a lo mejor no saben explicar bien qué es farmear agua y en una frase...
0: Es, o sea, ¿alguien me puede explicar por qué Alejandra, después de más de 30 años, no habla bien como es debido? Y Respe, con más de 20 años en producción, sí, acompañándola. Sí.
3: Farmeo aura.
0: ¿Por qué habla así ella? ¿Se traba todo el tiempo? ¿Por qué razón? O sea, porque tiene endurecido del Botox toda ya la parte de la mandíbula.
3: Porque piensa que así farmea aura.
0: O
3: y
0: sea,
3: no farmea aura.
0: ¿Farmeas aura cruceando?
1: Claro. Decile al oyente cómo farmean aura ellos.
0: A ver, repetí. ¿Cómo farmean aura?
2: La aura.
1: Claro.
2: Agua.
1: En el 5167.
0: No,
1: 0,
0: es en el 1137-00100.
1: Sí. ¿Cómo farmeas aura?
0: No, para frenemos un poquito.
3: Increíble.
0: No sabés ni a qué lugar tienen que dejar el audio.
1: Sí, en el
0: 1137-00100.
1: ¿Cómo farmeas aura?
0: ¿No lo puedes decir normal?
1: ¿Cómo farmeas aura?
3: No lo sabe decir.
0: No, es que esa cara está entumecida.
3: Y sí.
0: Porque le, o sea, tiene cangelosi. Y le están metiendo ya cualquier cosa.
3: Y así,
0: o
3: los
0: sea,
3: tensores son.
0: No son los tensores. Son los dos tensores del puerto. ¿Viste el puente de la mujer en Puerto Madero?
3: Oh,
0: le metieron eso para poder levantar.
1: Los oyentes te van a farmear aura ahora.
0: Laura. Si sos Laura y podés farmear, bueno, 1137-00100, queremos entender y tu opinión. Y también explícame por qué Alejandro no habla de corrido. Si es lo que hace 30 y pico de años.
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2: El pelado Guillermo López. Ese soy yo, señora.
3: Sí.
2: Bueno, muy bien. Se desvirtuó todo y ahora estamos con el mundo de farmear aura. Una frase que te cuesta, farmear aura.
3: Farmear aura.
2: Farmear.
3: Farmear aura.
2: Farmear. Vos decís farmear con
3: no,
2: I.
3: No, digo
2: es
3: con E.
2: Farmear aura.
3: Farmear aura.
2: Bueno, a ver qué dice la gente al 1137-000100. Si nos puede desaznar de este tema, a ver.
3: Qué lindo lo decís.
4: Entiendo eso, que por eso el código es Laura, creo. Farmear aura es agarrar y hacer algo bien. Por ejemplo, Scaloni, haga lo que haga, farmea aura, porque es un genio. Entonces,
2: ¿Y nosotros?
4: Yo particularmente farmeo aura siendo yo.
2: Vamos, nene, qué autoestima.
3: ¡Qué lindo!
2: O qué negación de la realidad.
3: ¡No! ¡Bien!
2: Qué bueno decir, mira, la verdad que yo farmeo aura siendo yo.
3: ¿Querés entender qué es farmear aura? Mírame a mí.
2: Claro, acá tenés. Este es un negocio de aura.
3: Sí.
2: ¿Querés llevarte algo? A ver qué más.
5: Mira, la verdad que no entiendo todavía cómo seguimos existiendo. Porque después de los emos, que nada podía parecer peor, aparecen los temas.
2: Los emos.
5: Nada podía parecer peor, aparecen estos, los que farmean.
2: Ah, los, no eran los emos.
5: En la tele, no entiendo un pedo que es, no sé, es un invento.
2: Claro. Qué linda expresión, además, no entiendo un pedo.
3: Bueno, pero vos igualmente deciden, hoy con la reunión de chicas en los...
2: ¿Lo dijo emos o los terian?
3: No, primero fueron los emos, después los terians.
2: Pues yo siempre quise ser emo, pero no me daba el pelo. A mí me hubiese encantado ser emo, pero no me daba el pelo.
3: Claro.
2: Porque el emo tenía el pelo como que le había caído un baldazo de agua de arriba en medio del cote.
3: Y después estaban los otros que... cumbio, ¿te acordás? Era... ¿cómo era?
2: Cumbio no era...
3: Ah, los
2: era
3: floggers.
2: Era flogger cumbio.
3: Sí, los floggers.
2: Los emos. Terian, que son los perros que son personas que se autoperciben perros.
3: Diferentes animales, no solo perros.
2: Qué mal que estamos, Dios mío. ¿A dónde vamos a ir a parar? ¿Vos qué te autopercibís? Además de romper las pelotas, Dios.
3: Una chica...
2: al rojo vivo.
3: La chica, una pendeja.
2: Claro, ese es el problema. Ahí está. Inmadurez.
3: Me autopercibo. Si los terian se puede autopercibir de terian...
2: ¿Qué estás complicada hoy con armar oraciones? ¿Querés hablar con palabras? ¿Tenés los dientes flojos? ¿Qué, te cambiaron el plástico? Ah, estás con plástico nuevo. Tenés PPF. Te pusieron un PPF. A ver, ¿qué más?
6: Laura no está.
2: No, Laura no, Aura.
7: Farmeo Aura cuando me siento media hora, 40 minutos en el inodoro, tranquilo. Qué manera que farmeo Aura ahí.

0: Era una mezcla de cordobés con Francella, ¿no? Hablaba como una mezcla franchelesca y media de cordobés.
1: Igual le entendí.
0: Che, me da intriga, ¿sabes qué? El irrespe que lo veo todo el tiempo con el celular. ¿Vos haces otro laburo en este horario? ¿De 9 a 1 te queda cómodo? ¿Pegaste otra cosa?
2: Estoy farmeando ahora haciendo una transferencia.
0: Escuchame una cosa, pero ¿puedes enfocarte que estamos al aire?
2: Enfocadísimo.
0: ¿Qué transferencia de qué tenés que hacer ahora?
2: No, por una sal gruesa que compré.
0: No, te das cuenta, no, es muy difícil trabajar. Aparte lo veo, y lo veo todo el tiempo farmeando aura con su celular.
1: Celular y digo,
0: está pelotudeando.
2: Pero como te dije antes, yo farmeo aura cuando hago una picadita y corto el chorizo colorado, ahí farmeo aura. Zarpado. Zarpada ahora.
0: Un boleo en la cabeza en un rato si seguís boludeando con el teléfono y ahí voy a farmear
1: no,
0: ahora. No me da el tiro, no me da el tiro. Estoy muy lejos.
1: Lástima.
0: Es que tenemos un estudio muy grande, muy lindo.
1: Es cierto.
0: Dame uno o dos mensajitos más, Miguel.
3: A los Zoolander, ¿te acordás como
0: sí.
3: La competencia en la pasarela? Eso era farmear aura.
1: Claro, a lo Pampita, a los codazos en el medio de un desfile.
0: Pero farmear. Cómo se las fue comiendo a todas.
1: Farmeó
0: aura. Tremendo. Chiquitita, pero un petardo.
1: Ah,
0: ¿qué más?
1: Poderosa.
4: Muchachos, ¿y si prueban con laburar aurea? Por ahí.
0: Habla como vos.
4: Un poquito mejor.
1: Pero le entendí.
0: Habla como vos, pero él no hace radio.
1: Proba a laburar aura. Empezá a probar.
0: Sí. Y si arrancamos todos a laburar un poquito, menos nosotros, ¿no? Pero.
1: No, queremos que se te aburra.
0: Si le ponemos un poquito de laburo, en vez de armar esta boludez, farmear aura. No, yo le bajo el pulgar. ¿Le bajas el pulgar?
1: Le bajo el pulgar.
0: ¿Y Respe le baja el pulgar?
2: Siempre.
0: ¿Transferiste?
2: No me toma.
0: No te toma, claro,
2: el
0: sábado. Es sábado. Ese es el problema. Miguel, ¿va a seguir farmeando?
2: Por supuesto, toda la vida.
0: Muy bien, es un farmeador de toda la vida.
1: Compulsivo.
0: Señores, a las 10 de la mañana con 21 minutos, ya venimos.
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0: Las 10 de la mañana con 32 minutos, estamos en vivo en la 100. ¿Vos estás del otro lado? ¿Estás desayunando? Bueno, es medio tarde. 10 y media de la mañana, estamos desde las 9 acá, te hacemos compañía. ¿Estás en un barcito, por ejemplo, desayunando? ¿Estás en tu casa? Si estás en barcito, ¿fueron generosos con el desayuno o vino una tostada mini y estás a las puteadas diciendo esto es carísimo y encima es mini? No, abundante tiene que ser.
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0: El debate es que Martita Ford dijo que con su padre el único momento para hablar en privado era él sentado en el inodoro haciéndolo segundo.
2: Sí.
0: Y ella en el bidet. Era como que iban en un sidecar.
2: Sí.
0: Y los dos iban ahí charlando y debatiendo el tema.
2: Sí.
0: Yo digo, bajo pulgar.
2: No, pero con mis amigas los grandes secretos nos hemos contado, una en el inodoro y la otra en el bidet.
0: Ay, qué imagen, no voy a poder
2: grandes
0: almorzar.
2: Grandes secretos. Sí, acá en la radio también, yo
0: es
2: iba al baño con una compañera.
0: ¿Cómo iban al baño con hoy?
2: Sí.
0: No se comparte el baño.
2: Sí, porque es como una cámara secreta.
0: Sí, una cámara para que mueras.
2: Porque te relajás.
0: Es una cámara de gases.
2: ¿Vos en el baño no te relajás?
0: Sí, solo.
2: Bueno, pero en un momento que uno se relaja, es como cuando... Ay, perdón.
0: Ahí te relajaste. Definitivamente los debates en 45 segundos son al pedo.
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1: Bueno, este programa se caracteriza por dar muy buenas noticias. Sí. Y gracias a Dios, a sus 51 años, Cristian Castro terminó el secundario.
2: ¡Ay, qué lindo!
1: Se ve que tenía alguna materia que no la podía terminar de redondear, de entender, de aprobar.
2: ¡Qué hermoso!
1: Se le estira, se le estira, se le estira.
2: Sí.
1: Y parece que en los últimos años, de manera virtual,
2: sí,
1: hizo lo que le quedaba.
2: El intensivo.
1: Y terminó, y ahora es bachiller.
2: Y se puso la cofia esa, todo.
1: Sí, lo luquearon como si hubiese recibido.
2: Y claro.
1: A nivel terciario, en una carrera larga. Pero la verdad que lo que terminó fue el secundario.
2: Y sí, los pibes porque en la secundaria.
1: Se acercó Verónica.
2: Trabajar, sí.
1: Parece que después los dos se descompensaron, creo, Verónica y Cristian.
2: Tuvieron que ir antes, porque les bajó la presión. Pero bueno, el título. Eso es lo jodido cuando vos te recibís de grande, ¿viste? Que después te juega una mala pasada.
1: Atención, pero porque por suerte ya hizo la transferencia de sus cosas personales.
2: ¿Sí?
1: Y el IRESPE tiene algo para agregar a esto.
2: ¿Qué?
1: A ver, Cristian te iba a decir, bueno.
3: Y sí, un poco sí.
1: Y sí, sos un poco, Cristian.
3: Por lo de la mema.
1: No, porque no le gusta laburar.
4: Gusta trabajar. A ver,
3: ahí está. Que Verónica estaba muy contenta. Y lo que dijo mientras daba como el discurso era que toda su familia está recibida, tíos, primos, sobrinos, y le preocupaba que el vago el hijo no.
1: O sea, le faltaba a Cristian y eso lo tenía preocupado.
2: Sí, claro, sí. La secundaria. Hacete la secundaria.
1: Y Alejandra,
2: claro,
1: me agregó la mala noticia que se sintieron mal los dos, se descompensaron. ¿Pero qué fue lo que pasó por el mujer? Porque llegó con una bigotera aparte.
2: Sí, pero se descompensó.
1: Es una mujer grande, Alejandra.
2: Porque le bajó la presión. Como a mí me
1: pasa emoción.
2: A veces. Claro.
1: ¿Cómo? ¿A vos te pasa qué?
2: En el Roca, que me baja la presión. Y sufrimos de eso.
3: Dios.
2: Se te baja la presión. Yo te digo algo.
1: Es como la versión. La versión de ella es la versión top.
2: Sí.
1: Y la tuya la outlet.
3: La low cost.
2: Te baja la presión.
1: ¿La tiraste al aire esa? Es la versión, claro, tenemos la versión business,
2: sí,
1: y
2: bueno,
1: en la perrera, pero atrás de todo, cuando el piloto lo ve como dos pisos más arriba.
2: La real, escucha, si Cristian Castro a los 51 años pudo terminar
1: la secundaria.
2: Sí, pudo,
1: claro, es el momento de la gente, a ver.
2: A mi edad voy a aprender a hacer la vertical.
1: No lo hagas, te lo pido por favor, te vas a quedar de cabeza.
2: ¿Por qué no puedo yo aprender?
1: Ya te veo, ¿sabes qué te veo? Que una vez que logras poner los dos talones en la pared, afloja los brazos. Ya te veo.
2: Y sí, porque tenés que dar fuerza, no sé, no me animo al...
1: No lo hagas, haceme caso, no lo hagas.
2: ¿Vos sabés hacer la vertical?
1: Pero por supuesto, soy acróbata. Yo hice acrobacia en mi juventud.
2: Sí, pero ahora...
1: Hace poco.
2: ¿Y ahora, sabes?
1: Ahora la vertical...
2: En el agua.
1: Cuatro personas que me giren.
2: En el agua sé hacer la vertical, pero fuera del agua no.
1: En el agua haces muchas cosas vos. Hay videos, inclusive.
2: Sí.
1: Hay que decirle a Esteban que se mueva menos. 11-37-00-0100. Queremos saber si Cristian pudo.
2: Y sí.
1: ¿En qué vos pudiste?
2: O podés. O querés.
1: O nos da la sorpresa.
4: Yo no tengo nada que hacer.
1: Exactamente, bueno, Cristian. Y a veces yo los miro a todos estos, la verdad, y pienso lo mismo. No tengo nada que hacer, los escucho.
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1: Si recién te sumás, siendo las 10 de la mañana con 58 minutos, te cuento que Cristian
2: Castro.
1: Cristian es Castro. Cristian. Cristian Castro, a sus 51, terminó la secundaria.
2: Muy bien, Cristian.
1: Dijo, me voy a tomar mi tiempo, a ver materia por materia. Se tomó 5 décadas.
2: Se aprobó el pibe.
1: El pibe aprueba.
2: El bachiller.
1: Ahora, si Cristian pudo, la gente tiene cosas para decir. A ver.
3: Hola, pelado, ¿cómo estás?
1: Bien.
3: Si Cristian Castro se recibió, yo seguro que voy a poder abrirme un OnlyFans y que nadie me rompa las bolas.
4: Qué lindo.
1: Qué lindo, aparte. Qué linda actitud.
2: Y sí.
1: Así con la voz ronca.
2: Claro, hay que animarse.
1: Muy bien. ¿El Irrespe dijo qué lindo al aire?
4: Sí.
1: Perfecto. Y Miguel.claf le suma sí. Me gusta porque los dos están chequeando la chica, dónde está, todo, ¿no? La quieren investigar.
4: Estamos viendo, bueno, estamos haciendo el laburo de detective.
1: Perfecto.
2: Poné la billulla, mamita.
5: Colaborando con la pyme.
1: Colaborando con la pyme. Ella tiene sus dos primeros socios.
2: Claro.
1: Muy bien. ¿Qué más?
6: Si Cristian pudo, yo puedo. No sabía manejar. Tenía 2 autos, no sabía manejar. Un día dije, tengo que aprender a manejar. Aprendí a manejar, saqué carné. Hoy día ya el tercer año que sé manejar y manejo un remis. Hoy día soy profesional.
1: Mira.
2: Muy bien.
1: No solo aprendió, sino que labura y tiene su pyme ahora.
2: Tiene el carné profesional.
1: Tiene el carné. No digas carné porque me molesta, por favor.
2: Sí.
1: ¿Qué más?
7: Hola, pelado, ¿cómo va? Si a los 51 Cristian Castro se pudo recibir, yo seguro voy a poder ir al supermercado con las indicaciones de mi esposa y no llamarla ante cualquier duda que tenga.
1: ¿Sabes que el supermercado me genera ansiedad?
2: Sí.
1: O sea, antes me gustaba ir a pasear por el supermercado. Ahora entro y ya quiero salir.
2: Ah.
1: Es raro, ¿no?
2: Y las cajas, viste que te pones en la caja donde
1: siempre
2: hay
1: elijo la peor.
2: Y es la que más tarda.
1: Siempre elijo la que le rebota en la tarjeta, por ejemplo.
4: Claro. No, pero lo que tenés que... Hoy podés ir a las que pagás vos directamente. No hay una persona.
2: No, eso ya es palabra mayor. No,
4: pero
2: no.
4: Pasás el cosito, haces...
1: Si yo voy con efectivo.
2: Sí.
1: Voy con la negro.
4: La crocante.
2: No.
1: La crocante.
4: La crocante.
1: No. Miguel, si Cristian pudo, ¿en qué quiere poder?
2: Guarda.
4: No, oiga.
5: Levantarme temprano en la semana. Yo creo que voy a poder.
1: ¿Te cuesta mucho? ¿A qué entras a trabajar?
5: Y tendría que entrar a las 8 en punto y me cuesta. Siempre estoy llegando un 10 minutitos más tarde.
2: Va, 10 minutos.
1: No lo tires al aire, no te generes un conflicto por
5: me voy más tarde siempre.
1: Yo tengo que quedar 10 minutos más tarde.
2: Mira, te cumple las horas.
1: Y se queda 10, 15 más.
2: Claro.
1: Y se queda 10, 15 más.
2: Y 5 de changüí.
1: Salvando el voleo en el orto. Señores, en un ratito hay más.
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1: Las 11 y 11 de la mañana. ¡Vuelve! Qué alegría, Alejandra, que dije las 11 y 11.
2: Me vine a Los Ángeles. Hay que pedirle a Los
1: Salud
2: Ángeles.
1: Y amor, el resto cartón pintado.
2: Por favor, que Ángeles, acuérdense.
1: Salud y amor para mis seres queridos. Salud y amor para mí.
2: Ay, sí.
1: Y se puede hacer un autito cero kilómetros en el revoleo.
2: Vos pedile a Los
1: Con
2: Ángeles.
1: Con PPF, ahora que me enteré lo que es.
2: Claro.
1: Mirá esta música, ¿sabes por qué, no?
2: ¿Por las 11 y 11?
1: No.
2: ¿Qué?
1: Porque está... O mejor dicho, bueno, me contactaron del Vaticano por mis méritos y porque fui monaguillo durante 10 minutos. Yo fui monaguillo 10 minutos, ¿sabías?
2: Ay, mira.
1: Cuando estudiaba catecismo, voy a un casamiento, no me acuerdo cómo llegué ahí, y faltaba un monaguillo. Entonces me dicen, vení, vos, ponete de monaguillo. Y yo dije, uy, bueno, porque hay propina. Me puse contento, porque te daban una propina.
2: El
1: y en un momento, cuando iba a empezar la ceremonia, cae el que faltaba. Y me sacan a mí el look y lo lookean al otro. O sea, soy el Ever Ludueña de los monaguillos.
2: ¡Qué feíto! ¡Claro!
1: Mejor, mirá, porque no sé. ¿Sí? Entonces se revolea, no sé.
2: ¡Qué lindo!
1: Bueno, la cuestión es la siguiente. El Papa, que acá lo tengo...
2: Que viene ahora en noviembre el Papa.
1: Que está llegando. Bueno, hay de todo en la llegada del Papa.
2: Sí, estamos preparando todo.
1: Nos tenemos que avivar con el merchandising, porque nos van a primerear y otro va a tener el merchandising.
2: ¡No!
1: Y tenemos que hacer la remera del Papa, el gorro del Papa, el paraguas del Papa, el papamóvil, el mini papamóvil para poner en el modular.
2: La hostia del Papa.
1: La hostia del Papa.
2: El vino del Papa.
1: ¿Querés, se te ocurre otra cosa?
3: El tuquero del Papa.
1: El tuquero del Papa. ¿Vos te das cuenta este chico?
3: ¿Qué, para poner el tuco?
1: Ahí para... Claro, para el tuco, porque el Papa es un loco de los fideos con tuco.
2: Claro.
1: Bueno, la cuestión es que el Papa León
2: 14.
1: Parece que se junta ahí en el Vaticano.
2: Sí.
1: Y le habla a todos los otros que están... ¿Viste? Están todos como con somnolencia. Están como en cualquier momento pegan la cabeza con el gorro
2: están
1: gigante.
2: Porque
1: es el peso del gorro, muy grande el gorro
2: están
1: del cardenal.
2: Están en paz, Guillermo.
1: Claro, claro. No, eso es algo que nosotros no sabemos desde que trabajamos con vos. Bueno, están buscando la canción para recibir al Papa.
2: ¡Acá en la Argentina!
1: Lo convocó el Vaticano y dijo, mira, si el Papa va a salir de gira, tiene que una canción. Esto es en serio, ¿eh? Hasta acá es en serio.
2: Ah, es posta, mira.
1: Sí, creo que sí.
2: Sí, sí.
3: Sí, sí.
1: En realidad está agregado, así que ya estoy dudando. A ver, dice, la iglesia lanzó un concurso para elegir la canción oficial... ¿Viste cómo era, por ejemplo, Italia 90?
2: Claro, exacto.
1: Están buscando la... por ejemplo. Están buscando la canción del Papa.
2: O la de Muchachos.
1: Y yo pensaba, ponen que el Papa llega con tiempo.
2: Sí.
1: Y entonces, callarnos un poquito a los cardenales porque no, me desconcentro.
2: Sí.
1: Ahí está. Oh. Para mí el Papa tiene que bajar con esta, te digo.
2: No, pongamos.
1: Y si viene de Italia.
2: Sí, pero pues no es nuestro.
1: No, pensaba yo que cuando llega acá, ponele que al Papa le pinta y dice, voy a hacer una gira por barrios y provincias.
2: Y sí, porque tiene que acercarse a la gente.
1: Atención al país que nos está escuchando,
2: sí.
1: A los barrios que están escuchando.
2: Pues va a estar en Buenos Aires, en Córdoba, en Luján, pero ¿quién te dice que no va a

0: encuentra con el paredón de Sandro y suena...
1: Por ese palpitar. Oh,
2: hermoso. Las nenas dicen, por fin, volvió.
0: Y le tiran los porteños al Papa.
2: Claro, y para mí el Papa ahí tiene, en su sotana, tiene que hacer como un baile pélvico.
0: Y claro, a los Sandro.
2: Todo es con respeto, pero a los Sandro.
0: Por supuesto.
2: ¿Cómo se tiene que ir mimetizando? Por ejemplo, Miguel, vos que sos hincha de Racing, ¿cómo te gustaría?
3: Yo lo llevo a ver a Racing, obviamente.
2: ¿Al cilindro?
3: Sí, yo lo llevo al cilindro y escuche el himno.
2: Imagínate que baja el Papa, se saca ahí la sotana y la empieza a revolear como la Sole, como un poncho.
0: A lo Barra Brava.
2: ¿A lo Barra Sechelote ibas a decir?
0: A lo Barra Brava.
2: A la Barra Brava.
0: Sí.
2: A lo Barra Brava, perfecto. ¿Y respecto qué barrio es?
4: Yo soy de Floresta.
2: ¿Y cómo, con qué canción va?
4: Lo invito a Avellaneda a comprar Bijú para renovar.
2: Bien.
4: Pero en vez de cantarle le pregunto, ¿sabes cuál es la diferencia entre Flores y Floresta?
2: No,
0: no,
2: mal educado.
0: No.
2: Por gente como vos estamos como estamos.
0: Autochate.
2: Auto, échate.
0: Sí.
2: 1137-00010. ¿De dónde sos? Y que con qué canción lo recibís y cantámelo un poquito. Chiquitito, pero cantámelo un poquito, dale.
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1: Muy bien, el Papa viene a la Argentina,
2: ¿sí?,
1: en noviembre. Pero el Vaticano lanzó con qué canción hay que...
2: recibir al Papa, una
1: recibirlo,
2: convocatoria.
1: Claro, la gira del Papa, tiene que tener una cortina musical.
2: Exacto.
1: Y nosotros dijimos, cada barrio, cada pueblo, cada provincia, cada lugar tiene su canción.
2: Total.
1: Y entonces, ¿sabes qué lindo los que tararean para Papa, para Papa?
2: Ah, ¿eh? Claro.
1: Como mi amigo Jorge Leiva, que él tiene un ejercicio en sus clases de música ligera.
2: Sí.
1: Que pueden entrar, buscar y ser alumnos.
2: Sí.
1: Y él hace un ejercicio que es para Papa, para Papa,
2: para Papa.
1: Y esta es la canción ideal para
2: Papa.
1: Es una sutileza, un chiste de nicho.
2: Sí, está bien. Solo,
1: o sea,
2: para
1: solo un guionista muy inteligente podría hacer un chiste así. Bueno, en fin. A ver qué dice la gente.
3: Para Acá Papa. Somos de Córdoba. Y al Papa lo recibiríamos con el cuarteto cordobés. Y en vez de la sangre de Cristo, que tome un ferné con la... un ferné con cola.
1: Con la botella cortada.
2: Claro.
1: ¿Sabes qué me gustaría? Y me gustaría que el Papa baje ahí y haga con las manitos como la mona.
2: Claro.
1: Para adelante y para atrás, para arriba y para abajo.
2: Tal cual.
1: Es muy linda la bajada.
2: Vaya agachando.
1: Se va agachando. Sí. Ahí. ¿Dónde está el shopping? En la Nueva Córdoba, es linda esa esquina para quedarme el despelote
2: lindo,
1: ahí.
2: Claro.
1: ¿Qué más?
4: Yo estoy en Rosario y el canto para el Papa sería cerca. El Papa siempre estuvo.
1: Exactamente.
4: Cerca.
1: Lo pueden hacer en la puerta del Hotel Puerto Norte, el más lindo de Rosario. Le mando un saludo a la gente ahí de
2: glamour.
1: Puerto Norte. Ahí grabé con Di María.
2: ¡Ay, sí!
1: Y cantan. Ahí está, mira. Y bebimos en los bares santos y otra vez le mete.
2: Claro.
1: El fernet que traía de Córdoba le da de vuelta ahí.
2: Y te bendice.
1: Y te bendice. Como hace la cruz como puede.
2: ¿Sí?
1: Porque ya lo vienen mamando pobres de Córdoba. Pobre hombre. ¿Qué más?
5: Buen día.
2: Buen día.
5: Yo soy Víctor de acá de Tucumán. Y para mí habría que ponerle Papa Don't Preach de Madonna.
2: Papa Don't Preach.
1: ¿Sabés que la gente, desde el parapapa de Leiva en adelante, la gente no está bien?
2: Sí.
1: ¿Qué más?
6: Hola, buen día.
2: Buen
6: Me
2: día.
6: Llamo José, soy de José León Suárez. Y con
1: ¿mira?
6: Los caníbales que viven acá en mi barrio, los recibirían cantando: qué ricos son los papas, con un poco de tomate.
1: Yo creo que cierre, ¿no? ¿Lo podría poner de vuelta, Miguel, por favor? Es espectacular.
6: Hola, buen día.
1: Sí.
6: Me llamo José, soy de José León.
1: Aparte, José, de José.
6: Los caníbales que viven acá en mi barrio lo recibirían cantando: qué ricos son los papas, con un poco de tomate.
2: Qué ricos son los papas.
1: Ay, Dios. Chequen bien si el papa es necesario que pase por acá. Capaz con que pase volando por arriba, bueno, otra vez no está.
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0: Las 11:36 minutos, estamos en vivo para todo el país sonando con la radio más linda y más escuchada de la Argentina, en Buenos Aires, en las provincias, en el mundo. ¿Te querés llevar un poquito de Argentina? Bueno, bájate la aplicación de la 100 y te hacemos compañía en el lugar que hayas elegido para vivir. Acá estamos con buena música, intentamos que sonrías, que la pases bien y hasta las 13 horas te hacemos compañía.
1: Sí, hasta la una, hasta la una.
0: Hay que quedarme un poco más.
1: Y bueno, nos quedamos, si no.
0: ¿Quiere darme el servicio meteorológico, si es tan amable?
1: 14.3 la térmica en estos momentos en Buenos Aires, máxima para hoy 15, inestable todo el día. Mañana Día del Niño, mañana es el Día del Niño.
0: Sí, mañana lo festejo.
1: Máxima de 18, mínima de 12, llovinas por la mañana. El lunes nublado, máxima de 16, mínima de 10. Y el martes llueve todo el día, con una mínima de 9 y una máxima de 12.
0: Bueno, viene lindo el tiempo.
1: Dios mío. Tengo algo para la humedad, dentro de un rato te voy a decir un truquito.
0: En un ratito, trucos de la abuela Salas.
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0: A ver, Jimena Monteverde, que me cae 11 de 10, sí, muy no simpática. Muy simpática, digo.
1: Es divina.
0: Le quise poner tanta emoción que le agregué una S. Muy simpática. Por cierto, dice que le compra la ropa interior al marido. Y acá lanzo este debate, que ahora tiene 30 segundos.
1: Sí.
0: Y es, para mí no está bien.
1: Que le compre
0: porque
1: la ropa
0: el señor usaba el calzoncillo, el de la ventanita y ese flojo.
1: Sí.
0: Y ella le fue con un boxer ajustado. Y el pobre hombre siente que no puede respirar.
1: Lo va luqueando, que se acostumbre.
0: Lo va luqueando, pero ¿qué pasa? Le gustaba andar fresco, bueno, andar con todo ahí al viento.
1: Sí, pero con el paso del tiempo te tienen que sostener ahí.
0: Le tuvimos que explicar recién a José, nuestra productora, que era el slip. Y me dice que es para voltear más. ¿Escuchás lo que dice la mocosa?
1: No, no se puede. Por favor,
0: no se puede. Le hablo a la familia directamente.
1: Pero sí.
0: No se puede.
1: Dios mío.
0: ¿Así? No.
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1: Muy bien, momento de jugar para irte 2 días a Pinamar con la noche y el desayuno, para que veas el mar, para que disfrutes, para que desconectes en el Sentiva. Así que le mando un saludo a Mauricio. De paso, Mauricio, cuando puedas, mandame un mensajito, que acá estoy a la espera.
2: Bien.
1: Así que a los que lo conocen le dicen que acá el pelado está esperando WhatsApp.
2: WhatsApp.
1: Bueno, muy bien. Pregunta número uno, ¿con quién tengo el gusto?
3: Hola, pelado, Eugenia.
1: ¿Eugenia de dónde?
3: De Temperley.
1: Y muy pispireta, Eugenia.
3: Sí, pero ya tengo dueño, pelado, ya tengo dueño hace muchos años.
1: Pero solo dije pispireta, no dije otra cosa.
3: Ah, igual.
2: Bueno, pero por las dudas, te aclara, ¿viste? Ya,
3: por las dudas. Ale, haceme la fácil, que me voy de luna de miel después de 31 años de casado, por favor.
1: Perfecto, pregúntale a ver si tiene ganas, capaz.
2: Y si no, te vas con una amiga.
1: Capaz solo prefiere miel. Déjame miel y unas tostadas. Está con una amiga.
2: Dios mío.
1: Pregunta número uno.
2: Vamos, Eugenia. ¿En qué año falleció José de San Martín, Eugenia?
1: Fácil.
2: ¿Falleció en el año 1850? ¿Falleció en el año 1873? ¿O falleció en el año 1878?
1: Tiempo.
3: 1850.
2: Tu respuesta, Eugenia, es correcta.
1: Pregunta número dos.
2: ¿En qué año Canal 9 puso al aire el programa Monumental Moria?
1: Mirá ahora que está en Netflix.
2: ¿Fue en el año 1980? ¿Fue en el año 1983? ¿O fue en el año 1986?
1: Tiempo.
3: 86.
2: Tu respuesta, Eugenia, es...
1: Los plásticos la tienen con una mano.
2: ¡Correcta! ¡Vamos, nena!
3: Vamos.
1: Pregunta número 3.
2: ¿En qué año la Asamblea General de Naciones Unidas aprobó la Declaración de los Derechos del Niño? ¿Esto fue en el año 1945? ¿Esto fue en el año 1959? ¿O esto fue en el año 1963?
1: ¿Tiempo?
3: 63.
2: Eugenia, tu respuesta es... Incorrecto.
1: Ay, Dios.
3: Ay, no me digas.
1: Todo tematizado con Moria, con el Día del Niño, con el 17 de agosto. Bueno, no te deprimas. Igual pueden tener una luna de miel acá en la casa.
3: Sí, olvídate.
1: Te mandamos un besito y buen fin de semana.
3: Gracias.
2: Gracias, beso, por chao. Escuchar.
1: Arrancó beso. Tan pispirete y se fue tan caída.
2: Pero, ¿y en la vida? ¿No? O sea...
1: Los vínculos.
2: Y los vínculos.
1: Ya venimos.
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2: La puntualidad para arrancar, 12 del mediodía, clavaditos con 5 minutos. Oh, pero bueno, quería vender puntualidad. 12.05, bienvenidos a los que se suman a esta última hora.
3: Sí.
2: Y bueno, hoy se cumple un mes del gol de Enzo y de Lautaro Martínez contra Inglaterra, el 2-1.
3: Ay, por favor.
2: Faltaban 5 y estábamos afuera del Mundial.
3: ¡Qué impresionante!
2: Y en 5 los dejamos afuera del Mundial. No. Después se empañó con la final y después...
3: No, no hablemos de eso.
2: Tristísimo lo de la muerte del papá de Messi. ¿Qué? Como que todo el Mundial creo que quedó en ese 2-1.
3: Quedó ahí, sí.
2: El resto...
3: Total.
2: Nos empañó, nos dio como ganas de olvidar.
3: Sí.
2: Así que, bueno, siempre es bueno un saludo a la familia Messi, que está en una semana muy difícil. Scaloni estaba de vacaciones, acerca una chica, le empieza a charlar, lo churulea.
3: Sí.
2: Y le invita un trago. Y Scaloni en su mente piensa... Arranca en la catarata de regalos otra vez, porque él ya se pudo ir a donde vive en Europa,
3: sí,
2: con los dos lechones.
3: Claro, todos los regalos que le hicieron.
2: El caniche con la camiseta de Argentina.
3: Sí.
2: Un montón de cuestiones que la familia Canoni dijo, todo este quilombo acá no me lo vas a dejar.
3: Sí, la torta de la hermana.
2: Y yo pensaba que hoy las pymes, en la primera hora que les dimos un lugar,
3: sí,
2: se quedaron con sabor a poco.
3: Ah.
2: Entonces digo... ¿Qué otro regalo tendría que recibir Scaloni en sus vacaciones?
3: ¡Claro!
2: Ya que está descansando. Después de 8 años fueron los de Scaloni, desde terminado 2018, arrancó la era Scaloni.
3: Sí.
2: Hasta el 26 y ojalá siga, por supuesto.
3: Sí.
2: No podemos imaginar un mundo sin Scaloneta.
3: No, no.
2: Pero digo, al 1137-00-07, ¿tenés tu pyme?
3: Claro.
2: Por ejemplo, si yo tengo un parripollo, sí, el Ramos.
3: ¿Qué le regalás?
2: Hola, soy Guillermo, del parripollo de Rivadavia y Avenida de Mayo.
3: Sí.
2: Te estoy mandando 2 pechugas, bien cocidita como vos te gusta, y se las mandás allá a Europa.
3: Ay, qué lindo. Hola, soy Alejandra, del Cotillón 5 Soles en Liniers. ¿Sabés qué, Scaloni? Lo que te estoy mandando es un pack con matraca, globo, serpentina, todo para que siga festejando el gol a los ingleses.
2: Hermoso, y así lindo. Podríamos seguir, pero si estás del otro lado, al 1137-00-100, por ejemplo, Irrespe, ¿qué le regalaría a Scaloni el Irrespe?
4: Hola, Scaloni, hola país. Yo soy el Irrespe de Velus Bakery. Y le mandaría una quilan pie.
2: Algo dulce, qué rico, qué rico.
4: Comerla toda.
2: Es la tarta de Lima, ¿verdad?
4: La que te gusta a vos.
2: Es una de mis debilidades de los últimos tiempos.
3: ¡Ay, qué rico!
2: Un rigor total. Miguel, ¿qué le regalaría a Scaloni?
5: Ojo. Yo no tengo pyme, chicos, pero...
3: ¿Pero?
5: Pero le puedo editar algún video, algún audio.
2: Ahí está. ¿Le podés editar algo? O sea, le pones mano de obra.
5: Algo que necesite.
2: 1137, ¿tenés tu pyme? 1137-00-100. Mete el chivito, mirá que es muy caro acá en la cine, te lo regalamos, porque tenés pymes y nosotros queremos ayudar a las pymes. Así que, metes el chivo, como hacía Dale, el regalito a Scaloni y que sea cortito, así entran más. Dale.
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0: Bueno, todo disparó con Scaloni, que Scaloni recibió un regalo. Pero antes de ir a las pymes,
1: ¿sí?,
0: y al 1137-00010, tengo que hacer un llamado de alerta a un taxista que en este momento está transportando...
1: Atención, taxistas. Atención taxistas.
0: ¿Tenés un taxi? ¿Es negro y con techo amarillo?
1: Taxi.
0: Podés ser vos. ¿Te llamás Julio? Podés ser vos.
1: Taxista Julio.
0: ¿Tu modelo es un Cronos?
1: Ay, Dios mío.
0: El que está en el asiento de atrás te quiere besar en la boca. Tené mucho cuidado, Julio.
1: Empieza con la nuca y después te come la boca.
0: O sea, giré, preguntale, ¿vos sos Agustín? Y si es Agustín Pano, te quiere besar en la boca. Julio, ese es mi amigo, el besador de tacheros.
1: Bueno, a lo mejor Julio le gusta. Andás a ver.
0: Vayan a comer. Algún lugar lindo, está La Cabrera, hay un montón de lugares.
1: Pero cobrale, Julio, ¿eh?
0: Bueno, pasamos a lo nuestro.
1: Sí.
0: Mientras seguramente Julio se ríe o se besa.
1: Claro.
0: 1137-00010, pymes, ¿qué le regalás a Scaloni? ¿Qué más le regalás a Scaloni? A ver.
2: Scaloni, dioso total. Te mando unos almohadones que hago en Adela Blanco y Deco, Trenquilauque, para que descanses y tenga los pies para arriba. ¡Éxito!
0: ¿Es ucraniana la señora?
1: No sé, pero parecía la de Calabró también.
0: Sí, un tiramisú.
1: ¡Uy, el tiramisú!
0: Entra a las pymes, meten el chivo y le regalan a Scaloni. ¿Qué más?
3: Soy Bruja Grupo Scaloni y te regalan una armonización para todo tu equipo, para toda la escaloneta. Los quiero.
1: Ay, qué lindo armonizarte.
0: Me entran mensajes desde el auto de Julio. ¿Y? Se están besando apasionadamente. Parece que Julio no mira al manejar. Dice que escucha siempre. O sea, entre beso y beso le dijo a Agustín Pano.
1: Claro.
0: Los escucho siempre. ¿Qué más?
4: Soy Marina de B-Balance Studio Pilates y a Scaloni le regalamos un pack de 12 clases.
0: Uy, me vendría bien a mí eso.
4: Para relajarse y hacer pilates con nosotros.
0: ¿Dónde queda?
1: Claro. ¿Sabés cómo estirás también eso?
0: Guardame después el mensajito de pilates, que tengo que ir a hacer pilates. Estoy un poquito oxidado.
1: Aceite.
0: Me siguen entrando mensajes del taxi.
1: Ay, ¿qué dice Julio?
0: Parece que Julio, igual que al filipino, lo habría embarazado a Agustín Pano. Es una locura. Otro mensaje, por favor.
5: Somos de Con Flores es Mejor y a Scaloni le mandaríamos un ramo de liliums hermoso.
1: Ay, qué
0: che, ojo, porque las flores son caras, ¿eh?
1: Obvio.
0: Mándale una. Total, con todos los regalos que tiene, no le da lugar. Que no tenga espinas porque entre que agarra todo junto.
1: Claro.
0: ¿Qué más?
6: Hola chicos, bueno, yo a Scaloni le podría mandar un libro ilustrado para niños sobre la escaloneta. Soy ilustradora editorial, ilustrada infantil. Y aparte de eso, doy clases y mentorías para aquellas personas que quieran aprender sobre la ilustración y dedicarse a ello profesionalmente.
0: Pero mira qué lindo.
6: Mi Instagram es cecilialarosa.ilus y me pueden encontrar por ahí.
0: ¿Lo repetís, por favor, que lo pisé sin querer?
1: Cecilialarosa.
0: No, ya sabía, ¿lo podés repetir vos, Miguel, si sos tan amable?
6: CeciliaLaRosa.ilus y me pueden encontrar por ahí. Un besito a todos.
0: Perfecto.
1: CeciliaLaRosa.ilus.
0: Te mandamos a robar y tocarse el timbre, Alejandra. Bueno, atención, me dicen parar el auto de Julio, el tachero.
1: ¿Qué?
0: Pararon un local de Somier Center y está en cucharita arriba de un colchón premium.
1: ¡Probándolo!
0: No sé, locura lo que está pasando. A ver qué más.
7: Yo le regalaría a Scaloni el servicio de peluquería gratuita de por vida para el perrito que le regalaron. Estoy en Avenida Larralde, 1684 Tigre, a una cuadra de acceso norte y Avenida Larralde. La peluquería se llama Romy Can Tigre. Gracias.
1: Ay, qué lindo, peluquería canina.
0: Se me siguen dando mensajes.
1: Sí.
0: Ahora parece que un productor de Fox, alias El Bola,
1: sí,
0: entra al local de Somier Center y con Julio y Agustín Pano, Julio el Tachero,
1: sí,
0: hay un trío.
1: Ay,
0: es una locura, es una locura el amor. ¿Qué más? No, digo, ¿qué más podemos decir después de todo esto? La verdad, si la gente está sonriendo, la tarea está cumplida. Le mandamos un cariño en nombre de Julio el Tachero a todos los tacheros que nos escuchan en toda la ciudad y en toda la Argentina.
1: Escucha, impresionante.
0: A todos los choferes de aplicación.
1: Total.
0: A los de bondi.
1: Sí.
0: A los de colectivo.
1: También.
0: A los de camiones.
1: También.
0: ¿Qué más?
1: A las combis.
0: A los que hacen, a los fleteros.
1: También.
0: Bueno, estamos sonando en todos lados porque es la radio más escuchada. Me confirman que Agustín Pano ya está embarazado. Sí, acaba de dar dos rayitas. Y es de Julio.
1: Ya se hizo el pichín.
0: Ya venimos.
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1: Mirá.
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1: Para los que están escuchando en radio, qué linda canción.
2: Divina.
1: 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Con esa canción cerrábamos Zapping durante 4 años en Telefe con Prandi y nos fue muy, pero muy bien.
2: Qué lindo recuerdo.
1: Lindo recuerdo. Bueno, muy bien.
2: Bueno, hablando de lindas cosas, hoy seguramente a la noche va a haber muchas parejas que se van a conocer. Y que
1: hoy
2: uno,
1: es un día para conocerse.
2: Sí, que uno de ellos va a invitar a la casa a comer a la chica o a comer al chico.
1: Ah, ok.
2: Entonces, cuando vos estás conociendo a una persona, hay rasgos que tenés que saber. Y uno de esos rasgos tiene que ver con lavar los platos.
1: Muy bien. Entonces, ahí estoy frito, porque la verdad no me gusta.
2: Bueno, pero ¿cómo es la persona según en qué momento lava los platos?
1: Ah, depende del momento.
2: Según la psicología.
1: A ver.
2: Si está bueno. Vos los platos, por ejemplo, mientras cocinás los lavás, vos lavás los platos.
1: Arranquemos con que soy un inútil doméstico, no sé cocinar, menos lavar los platos.
2: ¿Nunca jamás lavaste los platos?
1: Sí, claro que sí.
2: Bueno, pero cuando los lavás los platos o cuando los lavaste, ¿los haces mientras cocinás?
1: Poscena.
2: No al otro día, poscena. Bueno, para los que lavan los platos, ni bien terminan de cenar, el rasgo es un enfoque, practicidad, cierre de ciclos tenés. Vivís el momento y disfrutás de la comida sin distracciones.
1: Bien.
2: Distracciones,
1: quizás. Sí, sí, sí. Para la gente que no entiende el español de salas es que le cambiaron los plásticos de los dientes. Sí. Está un poco complicado.
2: Sí. Esos son los que lavan los platos cuando terminan de cenar.
1: ¿Qué más en 20 segundos?
2: Los que lavan los platos mientras están cocinando.
1: Sí.
2: Disciplina y prevención.
1: Sí, le gusta como que cuando se sientan a comer ya está todo limpito.
2: Sí, pero no por motivación, ¿entendés? Es por hábito. Paz mental tienen. Y por último, los que lavan al día siguiente son relajados.
1: Vagos,
2: sucios.
1: Sucios, sí.
2: Sí.
1: Te levantás a ti, están las moscas.
2: No te importa nada. No te importa nada y te va a dejar al otro día. Así que, ojo, hoy a la noche.
1: Si esta noche tenías una cita, una cena, guarda. Guarda con el tema de los platos.
0: Arrancamos hablando de algo y terminamos hablando de... ¿De qué estábamos hablando? 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
2: Las 12:48 minutos, Alejandra, ¿qué número hay que llamar?
3: 011-5167-0100.
2: Hay una pregunta de todo lo que fue pasando durante esta mañana y en un momento hablamos de la llegada del Papa. Y yo dije que si el Papa visita Ramos tenía que recibir una música.
3: Sí.
2: Especial, una canción especial, la recepción al Papa que representa al barrio.
3: Sí.
2: Si respondes correctamente, el premio de Philips TV and Sound es tuyo.
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0: Oyente en línea. Oyente en línea, buenos días.
1: Buenos días.
0: ¿Cuál es la respuesta a la pregunta si el Papa viene a Ramos? ¿Qué música le ponemos?
1: El 38 de Divididos.
0: La respuesta es correcta y el premio de Philips y Lian Sound es tuyo.
2: ¡Vamos!
1: Gracias, Pela.
0: Te mandamos un besito. Quédate en línea privada, por favor.
2: Beso.
1: Dale, gracias.
0: Quiero aprovechar para mandarle un beso enorme a un tipo generoso, bueno, de los mejores que conozco.
2: Sí.
0: Que se llama Jorge Molly, vive en Miami, es mi amigo hace... Uf, desde que estudiábamos teatro en el 92.
2: Mirá cuántos años de amistad.
0: Y cada vez que tengo la suerte de viajar,
2: sí,
0: se esmera porque la pase lindo.
2: Ay, feliz cumple, Jorgito.
0: Te mandamos un abrazo enorme a todos los que te queremos desde acá. Bueno, Alejandra, Susana, has
2: hasta
0: tenido una mañana
2: llegamos.
0: Que te parte bastante bien, te digo.
2: Enfermo, Alejandro, hasta acá, sí.
0: Calzaroto, averiado, esperemos que ya esté bien para la semana que viene.
2: Eso, Santos, te extrañamos muchísimo.
0: Miguel.club, ¿cómo llevó la mañana? Porque se tuvo que poner al hombro el rol de Calzaroto.
3: Bien, bien, después del desayuno ya...
0: O
3: bien.
0: Sea, con café en sangre arrancó.
3: Sí, ahí arrancamos.
0: El Irrespe, que estuvo...
3: ¡Hola, país!
0: Metidísimo, hoy muy metido. ¿Cómo llegó la mañana? ¿Bien?
4: No, perfecto, tres desayunos, salgo pipón.
2: ¿Y la sal te llegó bien?
4: Sí,
2: estaba
4: sí.
2: Con el temita.
0: Sí, estaba pagando sal. José, muy, muy atenta, metiendo un hit en el final, sí. Se acordó de una cosita en el final.
2: Se va a levantar un médico ahora. Médicos que estén escuchando la radio y quieran chapar, la tenemos a José.
0: ¿Ella quiere levantarse un médico?
2: Quiere médicos.
0: Perfecto. Se queda Tomás durante toda la tarde.
2: Hermosa compañía.
0: Excelentes
2: un
0: números,
2: caño,
0: muchos
2: Tomás.
0: Oyentes, así que les va a hacer compañía con música... Con lindas palabras durante toda la tarde de la Sierra.
2: Regalos.
0: Se quedan todo el fin de semana con la Sierra.
2: Claro, fin de semana largo.
0: Mañana es el Día del Niño, además.
2: Mañana Día del Niño.
0: Y para los laburantes, por nuestro caso, digo, tienen la suerte que el lunes es feriado.
2: Mañana te mando un mensajito diciéndote feliz día.
0: No te preocupes, decímelo ahora.
2: No,
0: mañana me gusta pasar bien el domingo,
2: mañana
0: con tranquilidad.
2: Vos también salúdame mañana.
0: Sí, a todos los niños que están del otro lado, no importa la edad, que pasen un hermoso día mañana y nos encontramos el próximo sábado. Chau.
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5: Gracias.

9 minutos después de la 1 de la tarde en todo el país. Empezamos juntos el Music Weekend de la 100 en este sábado 15 de agosto del 2026. Juntos, una tarde gris en la ciudad de Buenos Aires, pesadito. No hace tanto frío como venía haciendo esta semana, pero estamos juntos con mucha música elegida para vos. Con Belén Luna en la producción, Ariel Tota coordinando todo, Emma Garbacho en la musicalización, Diego Pozo en la dirección general de la radio. Mi nombre es Tomás Galván y hasta las 6 de la tarde vamos a estar juntos con la mejor compañía en la tarde de la serie. Después de Gloria Gaynor, escuchamos a Freddie Mercury dándole comienzo al Music Weekend con I Was Born to Love You.

15 grados 1 la temperatura en la ciudad de Buenos Aires. 24 minutos se pasaron de la 1 de la tarde. Es Miguel Mateos haciendo Perdiendo el Control en vivo. Tengo algo que te va a hacer perder el control, ¿eh? Sí. Porque habilitamos el 5167010. 5167010 para que nos compartas tu código, tu fecha, que te pueda hacer ganar 2 millones de pesos. 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Estuviste siguiendo pistas, descartando fechas, momento de compartir la tuya y mirá si terminás la semana con 2 millones de pesos. 80.

0: es fin de semana largo y te acompañamos con grandes canciones. En este sábado 15 de agosto, se pasaron 36 minutos de la 1 de la tarde en todo el país. Tenemos 15 grados, una décima de temperatura en la ciudad de Buenos Aires. Y en la tarde de la 100 escuchamos a Olivia Dean haciendo Men I Need.
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0: Muy bien, amigos. Se contactó Lara muy rápidamente con nosotros. Lara, últimos 3 del DNI 079. Dice que la fecha que cree que abre el maletín es 10590. 10590. Nos dice Lara que cree que abre el maletín y eligió esa fecha porque fue el día en que se entrenó Amigos Son Los Amigos. Lara ya está en carrera por los 2 millones de pesos.
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0: Dos minutos nos separan de las 2 de la tarde en todo el país. 15 grados 1 la temperatura en la ciudad de Buenos Aires. Nosotros seguimos juntos en la tarde de la 100, en este sábado 15 de agosto del 2026. En un ratito nada más tenemos pases para que vayas a Temaiken, un planazo para tener en estos días. Y además en un ratito vas a tener chances para ganarte 2 millones de pesos. Las 999 lucas de la 99.9 se duplicaron en la 100 y pueden ser tuyas en este fin de semana.
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0: ¿Alguna vez viste esa foto que decía prohibido subirse al piano a menos que sea Charly García? 14 minutos después de las 2 de la tarde en todo el país, 15 grados 7 la temperatura en la ciudad de Buenos Aires, del MTV Unplugged. ¡Hello! Escuchamos uno de los grandes de nuestro rock nacional, si no el más. ¡Funky! Mientras te acompañamos con mucha música en el Music Weekend de la Siena.
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6: Temperatura 21 grados, humedad 71%.
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5: Muy bien, amigos. 2 de la tarde, 38 minutos en todo el país. 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
4: 15 grados 7 la temperatura en la capital federal, amigos. Y seguimos con mucha música elegida especialmente para vos en el Music Weekend de la 100. Erasure en vivo haciendo Victims of Love.

0: 2:48 en todo el país. El fin de semana largo y nosotros lo pasamos con buena música. Disfrutamos de la mejor selección de canciones para acompañarte estés donde estés. Ahora con Simple Red haciendo Something Got Me Started. Seguimos juntos hasta las 6 de la tarde en el Music Weekend de La Siena.
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0: minutos nos separan de las 3 de la tarde en todo el país. Estamos escuchando a Francia 98 junto a Jorge Serrano haciendo Cuando Habla el Corazón. En este sábado 15 de agosto, en el cual en un ratito nada más vas a tener chances para participar por 2 millones de pesos. Son las 999 lucas de la 99.9 que duplicamos en la 100. 2 millones pueden ser para vos en este fin de semana. Mientras tanto, nosotros en la tarde de la 100 lo que hacemos es informarnos. ¿Qué está pasando? Cerraron la autopista Ilia por obras viales. La interrupción del tránsito rige en dirección a la provincia de Buenos Aires y será hasta las 13 horas de este domingo.
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0: Hay al menos 47 muertos por los terremotos en Indonesia. Con una magnitud de 7,7, el sismo sacudió el mar frente a la costa de Indonesia, derribando edificios y viviendas. Advierten que el número de víctimas fatales podría aumentar.
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0: San Lorenzo Unión juegan por el torneo clausura. El ciclón de Pipo Gorosito recibe a Unión de Santa Fe en el nuevo gasómetro por la quinta fecha. Por ahora el partido va 0-0.
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0: 15 grados 7 la temperatura en la capital federal. El cielo se encuentra completamente...
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0: Depeche Mode empieza esta hora 3 de la tarde en todo el país. En vivo haciendo Everything Counts.

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0: 19 minutos después de las 3 de la tarde en todo el país. 15 grados 6 de temperatura. Desde la ciudad de La Furia, para todo el país, escuchamos a Soda Stereo. En la ciudad de La Furia, año 1997. Era el último concierto, la primera despedida que tuvo Soda Stereo. Disfrutamos juntos de mucha música en la cena.
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6: 22 minutos se pasaron de las 3 de la tarde, amigos, y eso significa que es momento en la tarde de la 100 de habilitar el 5167010 para que nos compartas tu fecha, tu código de 6 dígitos que vos crees que abre el maletín con 2 millones de pesos. Las 999 lucas de la 99.9 las duplicamos en la 100, pueden ser tuyas este fin de semana. ¿Te tomas como regalo del Día Niño 2 millones de pesos? No estaría para nada mal. 5167010 y los 2 millones pueden ser para vos.
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0: 3 de la tarde, 34 minutos en todo el país. 15 grados 6, la temperatura en la ciudad de Buenos Aires. Escuchamos a Abel Tesfaye, que vos y yo lo conocemos como The Weeknd, haciendo Blinding Lights en este fin de semana largo en la sierra.
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0: Así es, amigos. Hace un ratito nada más se contactó con nosotros Susana. Susana desde Colegiales. Y nos dijo que la fecha que piensa que abre el maletín es 090348. 090348. Y nos comentaba que eligió esa fecha porque ese es el día en el que nació. Es la fecha de su nacimiento. Así que Susana ya está en carrera por los 2 millones de pesos. Son las 999 lucas de la 99.9 que duplicamos en la 100 y que pueden ser tuyas.
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0: Seguimos juntos en el Music Weekend de las 100. Tan solo 43 minutos después de las 3 de la tarde, escuchamos una canción mejor que otra para que este fin de largo no te falte buena música. Esta grandísima reversión de Árbol y la canción El Fantasma. Disfrutamos de grandes canciones con 15 grados 6 de temperatura en la ciudad de Buenos Aires y mucha compañía en la tarde de la 100.
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0: Tan solo segundos nos separan de las 4 de la tarde en todo el país. Ciro y los Persas reversionando el clásico de los Piojos, Farolito en la tarde de la 100, en este sábado 15 de agosto del 2026. ¿Sabes que en la próxima hora vamos a tener a los Abuelos de la Nada, Bryan Adams, London Beat? Mucha música elegida para vos, elegida especialmente para el fin de semana. Y además en la próxima hora tenemos un montón de propuestas para que disfrutes de este fin de semana largo. Juntos en la tarde de la 100.
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7: 16 minutos después de las 4 de la tarde en todo el país, te cuento que este fin de semana largo en la 100 tenemos un plan ideal para compartir en familia o con amigos. 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

0: 4 de la tarde, 27 minutos en todo el país. 15 grados 9 la temperatura en la ciudad de Buenos Aires. Y nosotros seguimos disfrutando este fin de semana largo con las mejores canciones para descansar en la tarde de la 100 de The Vinyls, haciendo Loveful.
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0: 5 de la tarde en todo el país. Estamos escuchando a Turf y a Milo Jota reversionando uno de los grandes clásicos de nuestra música argentina. Pasos al costado. En alguna cancha se ha cantado, ¿no? En la tarde de la 100, con mucha música para acompañarte en el fin de semana, pero ahora precisamente lo que vamos a hacer en el Music Weekend es informarnos. ¿Qué está pasando? Las Leonas empataron 1-1 con Estados Unidos en su debut en el Mundial de Hockey y el conjunto argentino jugará su segundo partido el próximo martes frente a Alemania.
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0: Un sismo sacudió el sur de España. El temblor repercutió en la región de Andalucía, provocando evacuaciones y destrozos.
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0: San Lorenzo le ganó 1-0 a Unión por la quinta fecha del torneo local. Por otro lado, en La Plata ya se juega el clásico entre Estudiantes y Gimnasia en el Estadio 1.
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0: 15 grados 9 la temperatura en la ciudad de Buenos Aires, el cielo completamente cubierto. La humedad del 85%. Para lo que resta de este sábado 15 en la capital federal, hay una leve probabilidad de lluvias de entre el 10% y el 40%.
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0: 8 minutos después de las 5 de la tarde en todo el país. Los australianos In Excess con By My Side. Yes, 15 grados 9 la temperatura en la ciudad de Buenos Aires y mucha música en la siena.
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1: 19 minutos después de las 5 de la tarde en todo el país, seguimos juntos en el Music Weekend y es momento de habilitar el 5167010. 5167010 para que nos compartas tu fecha, tu código de 6 dígitos que vos creés que abre el maletín con 2 millones de pesos. Las 999 lucas de la 999 las duplicamos en la 100 y pueden ser tuyas este fin de semana. ¿Estuviste pensando pistas, descartando fechas? ¿Momento de compartir tu código? Y mira si ganas 2 millones de pesos.
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0: Especialmente para vos en este fin de semana, en el Music Weekend de la 100, 5 de la tarde, 34 minutos en todo el país, con 15 grados 8 de temperatura en la capital federal. Nosotros seguimos juntos en la tarde de la radio más escuchada de la Argentina.
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0: Hace un ratito nada más nos llamó Viviana desde La Boca y nos dijo que la fecha que cree que abre el maletín con los 2 millones de pesos es 11-06-82. 11-06-82 eligió la fecha porque fue el día que vino el Papa Juan Pablo II a la Argentina y nos contaba que usaría el dinero para irse de vacaciones. Qué bien ganar 2 millones de pesos este fin de semana y ya pensar en unas vacaciones. Vos poder estar en carrera también y este fin de semana, ¿se define o no se define un ganador de 2 millones de pesos?
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0: 8 minutos nos separan de las 6 de la tarde en todo el país. Flashdance, What a Feeling, Irene Cara dice presente. Y así suena el Music Weekend de la Ciena en este sábado, empezando el fin de semana largo juntos en la tarde de la Ciena.
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0: Muy bien, amigos, 15 grados 8 la temperatura en la ciudad de Buenos Aires. El cielo ahora mismo se encuentra cubierto con llovizna. La humedad del 87%. Hay una leve probabilidad de precipitaciones que nos va a acompañar hasta el final de este sábado. Y para mañana domingo esperamos una mínima de 12, máxima de 18. Probabilidad de lloviznas por la madrugada y un cielo nublado durante la tarde.
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5: 17 horas, 58 minutos.
6: Temperatura 19 grados. Humedad 77%.
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Bienvenidos, retromaníacos, ¿cómo están? Con un poquito de humedad. El sol siempre está, no digan que no está el sol, porque el sol siempre está. Saludos con su canción, Marilina Ross, y el álbum Soles. Michael Cimello en el comienzo, Maniac. Aquí estamos y nos quedamos hasta la una de la mañana con las mejores canciones de tu historia, de tu vida. Las anécdotas, los paisajes, los familiares, los compañeritos, los amigos, todo a través de las canciones. Phil Collins, Don't Lose My Number. Bienvenidos. No pierdas mi número, ¿eh?

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0: Estás escuchando el disco retro con todas esas canciones que forman parte de tu vida. Amy Winehouse, Rehab, Yes, Bucky, antes Crazy. Equipo completo. Produce Leonel Viademonte, coordina la producción Ariel Dota, bienvenido. Emanuel Garbacho musicaliza, Diego Pozo en la dirección general de la estación de radio. Soy Fabián Cerfoglio.
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0: A fines del año pasado vimos un show increíble que tuvo como protagonista a Toto. Pero abrió ese show esa noche Christopher Cross con un show increíble. Lo escuchamos, Christopher Cross. All Right.

Trompetas mexicanas, Pet Shop Boys, Domino Dancing. Estamos juntos en el disco retro de la SEAN. Atención, atención, atención, atención. Automovilistas retromaníacos, tránsito en la autopista Buenos Aires, La Plata y reducción de calzada en Wilde y Quilmes, sentido a La Plata por obras. Nos quedamos hasta la una con los clásicos de tu vida, las canciones de tu historia. En minutos, George Michael, la música de The Cure y ahora Robert Palmer. Siempre impecable. Traje, corbata, camisa blanca. Ryan Ferry también tiene lo suyo, ¿eh? Addicted to Love.

0: punto hasta la una en el disco retro de la CM Friday. I'm in love, The Cure. Antes con aires de gospel, George Michael, Freedom 90. Ya volvemos.
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0: de galletitas cookies.
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2: Uno bien noventero de la banda de San José, California. Comenzó la carrera en los 90. Tuvieron un hitazo con este en el 97, Smash Mouth, Walking on the Sun.

0: Es el disco retro de las 100. Siguen cenando en todos lados. Ahí tenemos su nuevo paso por Buenos Aires, por la arena de Buenos Aires, cena total. Un espectáculo increíble, increíble, nunca visto. Soda Stereo, en el disco retro, nada personal.
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0: juntos en el disco retro de la 100, un poco de funky con el Athenian Fire, Let's Go. Los Ilya Kuryaki que grabaron con ellos, ¿eh? En los últimos álbumes de la canción Sign On. 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
3: 15 grados, 2 décimos, la actual temperatura en la Ciudad Autónoma de Buenos Aires. El cielo está cubierto con llovizna para mañana. Llovizna por la madrugada. Se estima neblina por la mañana y chaparrones por la tarde. Una máxima de 18 grados. I want a new drug, Hugh Lewis and the New.

Cuenta regresiva para que vos sabrás. Estamos juntos en el disco retro hasta la una. Europe, the final countdown. 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Hoy tenemos un artista 2 décadas con una gran banda de los Estados Unidos, de New Jersey, un One Hit Wonder y un

0: a un montón de nombres de todo el mundo, personalidades mundiales, comenzaron el fuego. We didn't start the fire. Estás escuchando el disco retro, 25 años compartiendo las canciones que forman parte de tu vida. Gracias, Billy Joel. Antes, B-52's Love Shack. Y ahora.
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0: Nos llamó Gastón Álvarez desde Wilde Wild y nos dijo que la fecha que él cree que abre el maletín con los millones es 220485, 22 de abril de 1985, la eligió por el comienzo del juicio a las juntas. Y si gana, Gastoncito, con el dinero, lo va a usar para irse de viaje a Europa. ¡Qué lindo, Gastón! Gastón Álvarez de Wilde, a cruzar los dedos.
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4: ¿Qué haces, Mae?

0: puestas en el disco retro con todas esas canciones que crecieron con vos. ¡Qué voz de soulero que tiene, eh! Rick Astley, Never Gonna Give You Up.
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0: En minutos babasónicos, ahora Maná. Labios compartidos.

0: disco retro de las 100, fin de largo, a disfrutar, Babasónicos, Putita. Y ahora nos informamos.
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0: El argentino Thiago Tirante venció a Novak Djokovic en el Master 1000 de Cincinnati. Después de 2 horas y 44 minutos, el platense superó al tenista serbio por 2-6, 6-4 y 6-4 y se clasificó a la siguiente ronda del torneo.
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0: Un fuerte huracán avanza hacia Hawái y las autoridades alertaron que los vientos pueden llegar a los 120 kilómetros por hora, provocando inundaciones, oleaje peligroso y deslizamientos de tierra en el archipiélago del Pacífico.
1: Hoy,
0: Estudiantes goleó 4-0 Gimnasia en el Clásico de La Plata. Más tarde, a las 21:30, Boca cierra la jornada enfrentando a Platense.
1: Ahora,
0: la temperatura actual en la Ciudad Autónoma de Buenos Aires es de 15 grados 2 décimos con cielo cubierto con llovizna. 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
0: Durante esta hora, la primera parte de un artista dos décadas, una banda de New Jersey, entre otros clásicos. En el disco Retro Lip Sync, Funky Town.

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0: Fabricando el disco retro con todas esas canciones que forman parte de tu vida, de tu historia. Ella, Ella, France Girl, la francesa que nos dejó en 2018, un homenaje a Ella Fitzgerald, canción lanzada en 1987.
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1: Fin de largo, elegiste Tandil, ahí estamos. A través de 103.7, cielo cubierto con llovizna en Tandil, 11 grados 8 décimos la actual temperatura. Para mañana se pronostica una mínima de 8, máxima de 13, llovinas aisladas por la madrugada y por la mañana, cielo parcialmente nublado por la tarde.

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Estás en el programa de clásico más clásico de la Argentina, Disco Retro, 25 años siendo la banda de sonido de tu vida. Antes no era Work, Who Can It Be Now, recién también australianos, Midnight Oil, Beds Are Burning. Atención automovilistas retromaníacos, avenida Ricardo Balbini, pico, hay corte parcial por siniestro vial. Hasta la una, los clásicos de tu vida están acá. Hoy en el Disco Retro te presentamos un artista dos décadas, donde escuchamos a un artista o una banda que estuvo en lo más alto en tiempos diferentes. Y esta descripción le queda perfecta a Bon Jovi, que sin duda supo mantenerse allí durante años, donde varias de sus canciones se convirtieron en verdaderos clásicos. Una de ellas fue Living on a Prayer, de 1986. La primera versión tenía un estilo más acústico, cercano al country, algo que sentían que no combinaba con el resto del álbum Slippery When Wet, por lo que Dion dijo que prefería eliminarla. Fue entonces cuando el guitarrista Richie Sambora se plantó y le dijo que estaba loco, que el tema tenía mucho potencial y le pidió una oportunidad de hacerle modificaciones, algo que el frontman aceptó. Ni bien terminó la charla, Sambora se encerró en el estudio junto al productor y en unas cuantas horas la reformaron casi desde cero, agregándole riff de guitarra eléctrica, dándole un power mucho más rocker de estadios, que no solo asombró al cantante, que dio el visto bueno, sino a millones de personas, transformándolo en un éxito instantáneo. Y sí, fue un éxito. En el Disco Retro, un artista dos décadas. La banda de New Jersey, Bon Jovi. Living on a Prayer.

Living on a Prayer. ¿Te transportó a otra época de tu vida? ¿A cuál? Bon Jovi no paró y siguió haciendo más éxitos. En un rato lo vamos a volver a escuchar con otro gran clásico en Un Artista. Dos décadas aquí en el disco retro de la SEAN.

0: De comienzo de los noventas, oh no, aquí en el disco retro, ahora sí en fin de largo y se viene el día del niño. Gente familiar o no, All That She Wants, Ace of Base. Y te acordás de The Sign, de el cover Don't Turn Around, Happy Nation, temazo de los noventas, ya volvemos.
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